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2: Arrancando la segunda hora de Kiss Me, hoy acompañándolos por aquí, mientras que Camilo Ramírez se toma un descanso, hago de parejo de Mechas. Perdón por todo, mi querida Mechas.
3: No, has estado muy bien, has sido ¿bien? un buen compañero.
2: ¿Sale bien? Sí, sí, sí.
3: Sí, oye, yo te hago una pregunta.
2: Hazme una pregunta.
3: Cuando nuestro jefe se va de vacaciones, saludos para Vicen, cuando Vicente Moro se va de vacaciones, él se va de vacaciones, ¿sí me entiendes? O sea, él se desconecta totalmente, sí. No friega por nada, o sea.
2: El otro no.
3: No. Pero es que, ¿qué vacaciones son esas? Camilo, estás escuchándonos, vete a dormir.
2: Exacto.
3: Vete a dormir.
2: Desconéctese, vaya, mire Ricky Morty, vaya y mire sus páginas esas ocultas, vaya y mire esas cosas.
3: Porque es que Camilo, o sea, es de manera de que se le manda de vacaciones porque el hombre está estresado, porque el hombre está, lo tiene así como, ay, full el trabajo y todo el cuento, sí. Y viene y sigue trabajando. No.
2: Desconéctese.
3: No, déjenos con los seguidores, por favor. Sí. Y vayas a dormir.
2: Sí, sí, sí. De hecho, él dijo, no, yo te envío el listado de canciones. No, no, vaya, duerma. Me duerma, déjeme que yo con Mechas me entiendo. Yo con Mechas ponemos a lo de Kiss Me de este fin de semana.
3: Es que para las personas que se conectaron en el live, en la transmisión de TikTok de Bésame y Radioactiva, se pudieron dar cuenta que él en la última estaba tirándole papeles a todo el mundo y todo. ¿Ah, sí? El cuento. Sí, está loquito, chicos, está loquito. Hay que darle mucho amor. Es más, vayan a escribirle en las redes sociales como que Cami, te amamos, mejórate, eso. ¿Cómo son las redes sociales de Camilo?
2: De Camilo, yo Camilo Ramírez. Arroba yo Camilo Ramírez.
3: Arroba yo Camilo Ramírez, le sí. Colocas.
2: O Cami. Arroba me dicen champion y yo ahí le mando el mensaje.
3: Bueno. Venimos de Kiss Me, mejórate. Todo el cuento.
2: Sí, sí, sí, vayan, déjenle un mensajito allá porque se ha estresado. Y se quedó en la casa, de hecho. Sus vacaciones fueron en la casa. Pero es que creo que son las mejores vacaciones.
3: Sí, a mí me encanta. Cuando me voy de vacaciones, me encanta irme para el pueblo. O sea, no. Y recuerdo que este año me dijeron como, ay, pero ven acá y no quieres de pronto vacaciones en un tiempo más larguito para que te dé tiempo de planearlas y no irte a meter al pueblo. Y yo, excuse me.
2: Ándale.
3: Excuse me. Yo creo que todos los que vivimos en Bogotá y en algún momento, y somos foráneos y venimos sí. De otras partes del país, extrañamos de vez en cuando como el pueblo y cada vez que tenemos vacaciones, las mejores vacaciones son en el pueblo. ¿Tú eres
2: sí.
3: De aquí?
2: No, yo soy de... Bueno, yo nací en Piedecuesta, Santander. Ajá. Me crié unos añitos en Ráquira, Boyacá, y ya después resulté aquí en Bogotá. Pero mis vacaciones son en Ráquira, Boyacá. Sí, pueblo, sí, tranquilo.
3: Es más delicioso. Campo, ¿cuál es el mejor pueblo para vacacionar? ¿Qué sienten ustedes? O sea, ¿cuál es como que el mejor lugar de Colombia para irse de vacaciones? Ahorita no falta la persona que dice, ¿Colombia? ¿Un pueblo en Canadá? ¿En Nueva Zelanda?
2: Yo te iba a decir Nueva Chévere. York, pero...
3: Nueva York. No, el superpueblo de Nueva York. O sea, no tiene nada en Nueva York.
2: De pueblo, uy, de pueblo.
3: Sí.
2: Yo creo que... Ay, por aquí, muy cerquita, hay uno que se llama... ¿Cómo es que se llama este pueblo?
3: ¿Villa de Leyva?
2: No, bueno, Villa de Leyva es muy chévere, es muy tranqui también y es muy de descubrir gastronomía. A mí me gusta mucho. Y hay muchos planes cerca. Avestruces y moto, cuatrimoto y esas cosas. Pero, aquí hay uno que es muy cerca y es de postres y de jardines. Voy a buscar el nombre y te digo. Pero tengan en cuenta Villa de Leyva.
3: Ay, sí, delicioso. Aquí hablando de vacaciones, no sé cómo terminamos. Se supone que esto es un programa musical. Se supone. Pero aquí hablamos de todo, menos de música. Pero bueno, vamos con música. Y yo me voy con un... Esta canción la escuchamos en un evento que tuvimos en Bésame y yo dije, qué canción tan buena. Y además Juanes estaba tan bueno en esa época.
2: Ándale.
3: Esto se llama A Dios le pido.
2: Uy, a Dios le pido.
3: A
2: me
3: Dios
2: gusta.
3: Le pido. Sí.
2: Me gusta bien, Juanes, por ese lado. Y a este lado, desde Radioactiva, le responde algo del glam de los 80s, la era dorada. Del glam en Radioactiva con Warren y esto llamado Heaven. Excuse me. 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
1: Si supieran todo lo que se abra tras los micrófonos de Kiss Me, Bésame y Radioactiva, se juntan todos los domingos de 6 a 8 de la noche.
2: ¿Qué tóxicos somos?
1: Un poquito. Yo creo que todos hemos tenido el lado tóxico. ¿Qué ha sido lo más tóxico que tú has hecho en una relación?
3: Sí, no, yo creo que lo de revisar el celular estuvo por ahí presente en una época, sí.
1: ¿Sí revisaste y encontrabas? Revisar.
3: Sí, encontré. Lo peor es que yo le había regalado el celular.
1: ¡Ay!
3: Yo le regalé el celular que de cumpleaños, que todo bonito, que detallazo.
1: ¡Proveedor! ¡Uy, un aplauso! Cero princeso, no mentira.
3: Y esta majadera empezó a escribirse con otro en ese celular como a la semana. Como en la semana yo empecé a ver como vainas raras y como a ver que le llegaban así mensajes que miraba y como que lo ponía boca abajo y yo ve, ¿por qué no responde? ¿O quién escribió? ¿O qué era? Y me di cuenta pues que era un primo ahí lejano que estaba apareciendo a escribir. Y yo, qué ganas de quitarle el celular, ¿oíste?
1: O sea, pero ven acá, o sea, cuando me dice lo del primo lejano, ¿es porque se lo dio de excusa? ¿O porque si eran primos?
3: Eran primos.
1: ¿Entre primo y primo va a ver primo?
3: Eran primo y primo y estaban ahí coqueteándose de
1: machos. ¡Cállate!
3: Sí.
1: Pero yo creo que hay muchas personas que están escuchando nos han vacilado con primos. Muchas personas.
3: Sí.
1: Todos. O sea, yo creo que todos en algún
3: momento. Por ahí también, check.
1: Yo, ¿sí? ¡Sí! ¡Cállate! Pero pues, ay, no, es que yo tengo primos malucos. Yo la verdad nunca he... No, cero, pero bueno. Lo más tóxico que yo he hecho, creo que también ha sido eso de revisar el celular. Ha sido lo más tóxico, porque Mario me está mirando con cara de que no es lo más tóxico que he hecho. Nuestro productor, saludos para nuestro productor que me quiere hacer quedar mal, pero no, lo más tóxico que he hecho realmente creo que sí ha sido revisar el celular. Pero es que yo también necesito aclarar algo aquí.
3: A ver, acláralo.
1: Eso no pasa con mi pareja actual. Pasó una vez, me dijo no me gusta, no pasó de nuevo.
3: Ok.
1: Pero con mi... Tú me dejas el celular mal parqueado, Champion, y yo te lo reviso.
3: ¿Tú a mí?
1: Sí. Mario me deja el celular mal parqueado, se lo reviso.
3: ¿De verdad?
1: A mi hermano, a mi mamá, a todo el mundo. Es que eso es como... Eso ni siquiera es como por inseguridad, por celos, por buscar. Simplemente es porque me dan ganas de revisar el teléfono.

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1: Los que están escuchando Kiss Me, para que dediquen, pues, maybe, no lo sé, lo saca.
2: ¿Cuál?
1: Me voy con un one hit wonder de una que me parece muy lindo. Es que qué chévere que haya sido un one hit wonder y que ese sea el one hit wonder de ese grupo.
2: A ver.
1: Sound by Four, A Puro Dolor.
2: Uy, qué buena. Voy a disfrutar mucho esa canción. Y por este lado esperamos que también disfruten una banda que se dio a conocer con una gran canción de rock llamada The Final Countdown, pero luego terminó llevándonos a un lado más romántico también de ellos, más balado, con Europe y esto llamado Carrie. Es casi que para prender la linterna del celular y moverla como en los conciertos. Sí. Carrie, kiss me.
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2: En este domingo de acompañarse con Kiss Me, con estas baladas y este rock un tanto más romántico, domingo también de echar películas, muchos cogen como el día de arrunchis y verse una película. ¿Los domingos te gusta ese plan, Mechas?
3: Sí, sí me gusta ese plan y sí se puede ver películas siempre cuando tú sabes que la película es buena, cuando la película sí la ves con tu pareja. O sea que si la ves, a ver. Lo que pasa es que hay plancitos a veces donde uno dice, ay, para ver película, ¿verdad?
2: Entonces, y no la
3: película,
2: ve.
3: Pero no ves la película. Pero cuando hay una película que es muy buena, ese plancito pasa un segundo y te ves la película. Me pasó con una recientemente que se llama Hoppers.
2: Ah, la del
3: que
2: castor.
3: Tiene un castorcito. Sí.
2: Sí. Sí, es buena.
3: Muy buena. Es corta y es buena.
2: Me gusta la premisa, sí. Sí, sí. Bien, como de ese personaje que le toca ser como intermediario entre los animales y los humanos para no terminar extinguiéndose todos. Me gustó.
3: Me gusta que la personaje sea mayor de edad, empezando por ahí. O sea, que no es una peladita fastidiosa, sino también una persona
2: consciente,
3: con propósito. Me gusta.
2: Tienen que verla. Buena película esa. Yo tengo una canción para presentar más adelante, mi querida Mechas, de una película que no sé si la has visto, que se llama Click, de Adam Sandler.
3: Sí.
2: La del control remoto.
3: Sí.
2: La de mover el tiempo.
3: Sí, sí, sí, sé.
2: Uy, qué bonita esa película, ¿no?
3: Me parece, ¿sabes qué? Sí, o sea, hay escenas que me dan asco. La escena del jefe, por ejemplo, cuando él se sube al escritorio del jefe.
2: Ah, uy, sí.
3: Eso me da asco.
2: Sí, lo sé.
3: Esa es la. Pero sí, tiene la. Por lo menos al final, entre comillas, que tú piensas que es el final, sí es triste. Sí, es muy, muy triste.
2: Sí, fuerte. Sobre todo porque deja como esa reflexión de. Como que uno quiere omitir muchas veces cosas de la vida, momentos. Que uno dice, como que, ay, qué pereza otra vez lo de cenar en familia. Saltémonos este momento. Y después él termina extrañando eso, como que eran los momentos de más valorar.
3: Exacto.
2: Bonita película.
3: Pues, y Adam Sandler dándola toda con sus historias y con su. Sí, viste que confirmaron. Tú sabes, son como niños.
2: Sí.
3: Ya tenemos uno y dos.
2: Sí.
3: Van a hacer una tercera película. Uh-huh. Y dijeron que va a ser la última ya de toda la franquicia. Ya nomás son como niños. Tenemos 10 es que sí. Rápidos y Furiosos. Y me vas a decir que no aguanta tener un 4 o un 5. Son como niños. No.
2: Avengers tiene 28 películas.
3: Total.
2: ¿Por qué no hacer otra más?
3: Total.
2: Sí, no. Y Adam Sandler, pues tiene películas muy buenas. Yo sé que tiene sus haters, la gente que lo odia, pero tiene películas muy buenas. Esta, por ejemplo, de Click, tiene una canción que me gustaría presentarles hoy. De hecho, la artista aparece en la película. Dolores O'Riordan aparece cantando esto llamado Linger de Cranberries. Está aquí en Kiss Me.
3: Uy, Cranberries, me encanta. En algún momento los escuché, te lo juro.
2: ¿Sí?
3: Sí, yo pues no lo sé, no sé cómo será esta curva, pero sí me gustaría escuchar algo de pronto de Vilma Palma.
2: Uy.
3: De Vampiros, sí, porque.
2: ¿Cuál?
3: Auto Rojo.
2: ¿Eso?
3: Auto Rojo.
2: Va.
3: ¿Está bien?
2: Una,
3: ¿suena bien o suena muy maluco? ¿Suena bien?
2: Suena bien,
3: creo que suena bien.
2: Sí.
3: Esto es Kiss Me.
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1: Estamos llegando al final de este espectacular programa que la verdad hoy ha estado muy chistoso. Saludos para Cami, que seguramente no nos hizo caso y sigue ahí, sigue. Bombardeenle esas redes sociales diciéndole que vaya a descansar, por favor, para que venga refrescadito la próxima vez.
2: Sí, también. Que descanse un
1: poco. O de pronto lo hiciste tan bien que Cami va a decir, ay, voy a dejar a Champion en Kiss Me.
2: No le decidas.
1: No, pero yo les pero ¿por qué no? A ver, públicamente, si a ustedes les gustó,
2: ay,
1: ¿cómo hizo Champion Kiss Me? Mañana tempranito en el live de Inexpertas o en el live del Gallo, van a colocar queremos a Champion en Kiss Me. Así, si les gustó. Y quiero verlos a todos ustedes colocando eso, se me van para los lives. ¿Cómo es el TikTok de Radioactiva?
2: Arroba Radioactiva, ahí nos encuentran.
1: Es
2: así normalito, CK Radioactiva. Y en YouTube, si quieren, es Radioactiva Colombia.
1: Bueno, y ustedes saben que en Bésame es Bésame Colombia. Ahí nos van dejando tanto en TikTok como en YouTube. Y ahí nos van dejando, pues, los comentarios de si quieren o no quieren a Champion en Kiss Me de nuevo.
2: Va, de una.
1: Va, espectacular.
2: Echen ahí sus comentarios y vamos a ver qué pasa en el Gallo entonces. Ojalá Pacho no los vea.
1: Tranquila, que hacemos que los vea. Hicimos que nos prestaran a Lucho.
2: Ah, bueno, sí.
1: Nos prestaron a Lucho.
2: Es que ustedes tienen mucho poder, la verdad.
1: Sí, las mujeres tenemos mucho poder. En la mente tenemos mucho poder. Dije en la mente porque te ríes.
2: En la mente. Que te vi dándole me diste espacio de meter muchas palabras ahí. ¿Qué mejor no decir?
1: ¿Qué es mejor no decir? ¿Por qué sí. no? ¿Con qué vas a terminar?
2: Voy a terminar con algo que fue noticia esta semana. No sé si escucharon la noticia del fallecimiento, la muerte de Dolly Parton.
1: Ay, sí.
2: Una reconocida cantante de country americano. Ella duró con su esposo 60 años, nunca tuvieron hijos. Y tiene una historia de una canción muy bonita que cuando ella la escribió, se la presentaron a Elvis Presley. Ella era fan de Elvis Presley. Y lo malo es que el grupo de Elvis Presley, sus asesores y managers y todo eso le dijeron, oye, la canción está muy bonita, pero si la canta Elvis, tú renuncias a los derechos de esa canción. Y ella dijo, no, pero pues sí es mi canción. Pues yo, o sea, feliz de que la cante Elvis, pero bonito que dijeran que la letra la escribí yo. Al final esa negociación no se dio, la canción la terminó cantando Whitney Houston y la canción se llama I Will Always Love You. También de una película llamada El Guardaespaldas y vale la pena recordarla hoy en Kiss Me.
1: No, y sabes que me gusta mucho que las personas, hay una versión de Dolly Parton de esa canción.
2: Sí.
1: Y muchas personas creen que la versión era de Whitney, o sea, muchos sí. lo conocimos como con Whitney y en algún momento le hacían como las preguntas a Dolly de como que no te molesta que digan que ella es la autora de la canción y dice, es que no, yo me hizo rica, o sea,
2: total.
1: Me dio plata, me dio billete, me dio dinero.
2: And I
1: will always love. Bueno, a ver, ¿con cuál me voy yo? Ay, no, es que después de esa, ¿qué canción puede quedar bien con esa?
2: A ver.
1: No sé, ¿será que nos vamos clásicos? ¿Será? Un poquito.
2: A ver,
1: un poquito
2: dale.
1: Clásicos.
2: ¿Cuál?
1: Simplemente Amigos de Ana Gabriel.
2: Uy, qué buena, me gusta. Dos mujeres muy tesas cantando aquí.
1: Sí,
2: me gusta.
1: Me gusta.
2: De
1: me
2: una.
1: Gusta.
2: Así despedimos.
1: Así despedimos, Kiss Me. Nos quedamos, no sé por qué nos quedamos en silencio de pronto, o sea, como que pensamos como que, ajá.
2: Es que no queremos que se acabe.
1: ¿Qué va a decir?
2: Es como que no queremos irnos, pero nos toca. Gracias Listo. Por acompañarnos hoy en esta edición de Kiss Me. Gracias por aguantarnos y nos vemos el próximo domingo si Camilo dice que venga por aquí.
1: Perfecto, me parece espectacular.
2: Eso.
1: Esto es Kiss Me.
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0: Cuando son exactamente las 5 de la mañana, 12 minutos, aquí estoy acompañándote nuevamente, agradeciéndole a Dios por este nuevo día, por esta nueva oportunidad de respirar, de estar con ustedes, despidiendo. Hoy es el último día de agosto. Hoy es 31 de agosto del 2026. Aquí estamos despidiendo este mes de agosto, que realmente muchas cosas bonitas seguramente también nos ha traído. Desafíos seguramente también, pero también cosas bonitas. Las cosas bonitas hay que resaltarlas. La dirección es del profesor Vicente Moros. Yo soy Guti y como siempre aquí, madrugadito, añadito, cambiadito, cualquier cosa terminada en hito, acompañándote a esta hora de la mañana. Bienvenidos y bienvenidas a Bésame en las Mañanas. Ya en breve les tengo la información del pico y placa para este 31 de agosto.
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Ya son en Colombia las 5 de la mañana 24 minutos, momento oportuno para entregarles a ustedes el pico y placa en este 31 de agosto, el último día del mes de agosto. 31 de agosto, muchísima atención, hoy hay restricción para las placas terminadas en 1 y 2, atención, 1 y 2, placas para taxis en el día de hoy. El pico y placa de taxis arranca a las 5:30 de la mañana y finaliza a las 9 de la noche. ¿Listo? Para que no me lo cojan ni me la cojan mal parqueada ni mal parqueado. Ahora, también vamos con los particulares aquí en mi querida Bogotá. Mucha atención, hoy, lunes 31 de agosto, hay restricción para las placas terminadas en 6, 7, 8, 9 y 0. Que son las pico y placa para los particulares 6, 7, 8, 9 y 0. Y este pico y placa arranca a las 6 de la mañana y finaliza a las 9 de la noche. Lo que usted tiene que saber, se lo cuento aquí en Bésame en las Mañanas. Buenos días.

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0: El problema con el señor Ricardo Arjona a las 5 de la mañana 38 minutos. Bueno, hoy, atención, hay varias celebraciones. La primera que quiero resaltar es que hoy es el Día Internacional de las Personas Afrodescendientes. Así como lo oye, hoy es el Día Internacional de las Personas Afrodescendientes. Esto ha sido proclamado por la ONU, obviamente para reconocer las contribuciones de las personas afrodescendientes y promover también sus derechos y la eliminación de la discriminación racial. Hoy también es el Día Internacional de la Solidaridad. Hoy, Día Internacional de la Solidaridad. En Polonia, pues también se celebra este día. Cosas que usted tiene que saber y se lo contamos a esta hora aquí en Bésame en las Mañanas. Un dato no menos importante es que un día como hoy, un 31 de agosto, pero del año 1997, falleció la princesa de Gales, la princesa Diana, en un accidente automovilístico en París. Su muerte, pues, conmocionó, como bien lo sabemos, conmocionó al mundo y provocó una de las mayores manifestaciones de duelo público de del siglo XX, bueno, finales del siglo XX aproximadamente. Esto conmocionó a todo no solo un país, a todo el mundo realmente. Un día como hoy falleció la princesa Diana, Lady Di, luego de este accidente automovilístico en París. Cosas que usted tiene que saber y se lo contamos a esta hora en Bésame en las Mañanas.
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0: Ya son en Colombia las 5 de la mañana, 51 minutos. Bueno, yo tengo que despedirme porque ya están por acá mis inexpertas de Bésame, mis hermosas inexpertas de Bésame, Carito Sierra, Mile López, Sara Flores y Mechas. Vamos a, les van a acompañar desde las 6 y hasta las 10 de la mañana, como siempre, finalizando este mes de agosto. Algo importante, oigan, se viene el próximo íntimo con Bacilos. Señoras y señores, próximo íntimo con Bacilos, usted no se lo puede perder. ¿Quiere registrarse? ¿Quiere inscribirse? Recuerde que el íntimo es esto, muy pocos seguidores. 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El 15 de septiembre exactamente, en el mes del amor y la amistad en Mezcal. Yo me despido por la mañana de hoy. La dirección es el profesor Vicente Moros. Guti regresa como el hambre. Voy y vengo. A las 2 de la tarde estaré aquí con todos ustedes nuevamente. Chao, feliz mañana. Ya vienen mis inexpertas de Bésame.
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0: 6:02 de la mañana. Bienvenidos a esto que se llama Inexpertas. Nos encanta saludarlos desde tempranito. Vamos a estar acompañándolos hasta las 10 de la mañana. Por supuesto, un saludo muy especial a todas las mamás que se están levantando a esta hora a despachar a los niños, a las personas que están pidiendo transporte para ir a sus trabajos, a los que van caminando, que tienen la fortuna de irse caminando hasta sus trabajos y que nos están oyendo a través de sus audífonos, a través de sus celulares. Pues un saludo muy especial y un inicio de semana 31, señores.
1: Último
2: hoy
1: día.
2: Hoy se acabó el mes.
0: Sí, hoy se acabó el mes y hoy pagan.
2: Ay, qué bendición.
0: Porque yo tenía la ilusión de que el viernes pagaban, pero no.
2: No.
0: Hasta hoy nos tocó esperar.
2: Nosotros también nos miramos con varias comechas y dijimos, no,
1: que esta tortura.
2: No creo que paguen hoy, pero bueno, hoy, ¡ah, qué rico! Menos mal, porque uno a veces cuando le pagan el fin de semana uno se va de parrandero, ¿no?
0: Ahí está hablando Sarita Flores. Sarita, bienvenida. Muy linda se vino el día de hoy.
2: Muchas gracias. Hoy no tengo tan bronceaditas las piernas, pero es que creo que es mi color natural, me tengo que acostumbrar.
0: No, es muy lindo, tienes un color de piel muy lindo.
2: Tengo que acostumbrarme a mi color natural y es blanco, no tiene nada de malo que uno sea totalmente blanco. Muchas noticias, muchas cosas de las que hablar. Este fin de semana estuvimos con Mechitas, con Mario, con Guti trabajando este fin de semana y pues pasándola muy rico.
0: Que es lo más importante, que trabajamos aquí en Bésame para pasarla rico también. Recuerden que hoy, un 31 de agosto, se celebra el Día Mundial de la Afrodescendencia, Internacional de los Afrodescendientes. Esto, un reconocimiento que hace la ONU a todas las personas que han aportado tanto culturalmente, socialmente, profesionalmente, y que aportan todos los días al mundo que vienen, que son afrodescendientes, un reconocimiento muy especial para ellos, y por supuesto luchando contra el racismo, un reconocimiento que se hace, pero también una lucha diaria contra el racismo. Entonces hoy es el Día de los Afrodescendientes Internacional. Hoy, un 31 de agosto también, señores, falleció la reina Diana en un accidente en 1997, en un accidente de tránsito, recordemos que en París, con Dodi Alfayet. También estaremos hablando de eso y recordándola con muchísimo cariño, pero antes de seguir con noticias importantes y recordando fechas importantes, vamos a hablar con Mechitas, que ya está lista. Mechis, muy buenos días. ¿Y qué tenemos hoy de pico y placa?
1: Buenos días. Buenos días. Hoy en Bogotá no pueden circular los carros particulares con placas terminadas en 6, 7, 8, 9 y 0. Para que la tengan en cuenta, y saludos, así como tú estabas diciendo, para todos los papás, pues que están ahorita aquí acompañando a sus hijos, despachándolos. Oye, pero ¿qué te hizo ser papá, no?
0: Qué duro.
1: O sea, que tú puedes, de pronto, supongamos que tú entras a las 8 de la mañana al trabajo, normalmente.
0: Sí.
1: Y tú puedes levantarte un poquito más tarde, pero es que los niños entran a las 5 o 6 de la mañana a veces. Aunque ya propusieron un proyecto de ley para que los pelos no madruguen tanto.
0: ¿En serio?
1: Sí, ya, o sea, ya, por lo menos eso vi en internet, ¿no? Okay. Que estaban diciendo que ya no más madrugadas, porque los niños necesitaban eso, el descanso, para poder entender, para poder no sé qué. Entonces vamos a ver si de verdad eso va a suceder. ¿Va a pasar?
0: Bueno, pues sería una gran ayuda para los papás. Varias noticias importantes de hoy, pero me están preguntando por Carito Sierra. Carito Sierra amaneció un poquito indispuesta hoy. Entonces deseamos, sí, un poquito maluquita, entonces la vamos a estar ahorita llamando para ver cómo sigue, y les estaremos contando a ustedes, pero la queremos, le mandamos un beso y un abrazo muy grande, porque aquí todos sus seguidores están enloquecidos, que dónde está Carito Sierra, que dónde está Carito Sierra. Eso por un lado. Por otro lado, recordarles que estamos en TikTok, pero sobre todo hoy estamos en YouTube. Los estamos invitando a que se conecten a nuestro canal de YouTube, que es Bésame Colombia, ¿cierto, Sarita?
2: Bésame
0: Colombia, y nos pueden encontrar, porque tenemos varias sorpresas hoy para las personas que se conecten a través de YouTube. Estamos en TikTok y también tenemos nuestro WhatsApp, porque también queremos que se comuniquen a través de nuestro WhatsApp y nos envíen todos sus mensajes con el tema del día, que ahora más tardecito se los vamos a contar, por supuesto. Y tenemos noticias importantes, porque vamos a hablar de Alci Acosta, que es el rey del bolero, y resulta que estamos preocupados porque su estado de salud ha desmejorado. Él venía, digamos,
2: sí,
0: que
2: está mal.
0: Sí, está
2: algo con los riñones.
0: Sí, tiene unas tiene unas complicaciones médicas y creo que está en la UCI en este momento. El artista de 87 años presentó afectaciones en la próstata y riñones y ya están siendo tratados en la Clínica Misericordia Internacional. Entonces estaremos muy atentos a la salud del gran maestro Alci Acosta, que además tiene canciones maravillosas que nos traen muchísimos recuerdos de diferentes épocas de la vida, pero lo que hay son noticias el día de hoy. Iniciamos esta semana con muchísimas, muchísimas noticias. Bueno, empecemos, Mechitas. ¿Qué fue lo que pasó con una influenciadora muy reconocida que se llama Karina García?
1: Ahorita nos van a tirar hate, pues todo su combo, tal vez porque ella tiene muchos fans, aunque también ha perdido varios. Ajá. Porque vamos a ver que se descubrieron dos cosas. Ella tenía un perrito que vimos en la Casa de los Famosos y todo eso, cuando ella estaba y bueno, la cosa. Vamos a ver que ella confesó que ya su perrito no vive con ella, que lo regaló, bueno, se lo dio a otra persona, porque el perrito, al parecer, comentó ella, se puso como agresivo, como no sé qué, que le empezó a morder y todo el cuento. Pero no solamente eso, sino que además ella comentó en su TikTok, y que no le importaba que la funaran, que a una amiga de ella le regalaron un pomerania. Pero resulta que ella le dijo como que, oye, mira, ese perro no es ningún pomeranian, él tiene otras características, la cara es diferente, incluso dijo, parece una rata, entonces devuélvelo, porque ese hombre que te lo regaló es un económico. O sea, literal, ella lo que insinuó fue, si el perro no es de raza pura, regrésalo. Si el perro es criollito, no lo aceptes. Y obviamente hay una polémica muy grande, porque es que para nadie es un secreto y nosotros lo sabemos que en Colombia a muchos perros, de hecho, se los abandonan por eso. Y que además han cerrado muchos criaderos, porque es que para que tú tengas un perrito de raza pura, hay algunos que no. Hay algunos que realmente pues no hacen eso, que tienen sus protocolos, que tienen sus vainas, pero hay muchos criaderos ilegales en donde efectivamente lo que hacen es utilizar a los perros, reproducirlos como conejos, y eso termina creando afectaciones en los perritos.
0: Eso es verdad, Mechita. Yo creo que yo soy una de esas personas que, pues ustedes saben, y con Sarita, aquí en Inexpertas especialmente, somos muy pro adopción de perritos criollos, de cuidar la fauna callejera, de adoptar. Y yo no soy la persona para opinar de esto porque podría ser muy dura con ella y no la conozco tanto. Pero vamos a hablar del tema más adelante porque queremos que ustedes, nuestros seguidores, opinen, porque sí nos afecta y la verdad es que cuando los referentes en nuestro país son personas que salen a hablar así, pues es muy triste que tenga tantos seguidores, ¿me entiendes? Como que habla muy mal de nosotros en esta sociedad que una persona que tiene tantos seguidores, pues diga esas cosas y no, al contrario, genere ejemplo y empatía con tantas dificultades que tienen que pasar los animalitos en la calle y con tanta problemática que hay con la reproducción de perritos de raza. Pero bueno, vamos a estar hablando de eso más adelante porque tema para cortar y tela para cortar sobre este tema hay muchísima, pero hay algo que me tiene muy emocionada.
1: ¿Qué cosa?
0: Yo amo a Bruno Mars. Es uno de mis cantantes favoritos.
1: Ay,
0: de la vida.
1: Lo amo.
0: No me digan que lo vamos a tener aquí entre la familia en el plato.
2: Sí,
0: por favor, cuéntanos eso.
2: Vamos, Sara, a tirarle aquí a con los domingos a ese hombre.
0: Vamos a emparentar con Bruno Mars.
2: Imagínate que ya se vuelva cuñado de nosotras.
0: Imagínate.
2: Pues es que imagínense que hay un chisme muy grande por el nuevo álbum de Karol G. Ella grabó con Drake y también grabó con Bruno Mars.
0: Sí.
2: Se habían visto como algunas acercamientos con Drake. Sin embargo, ella no tiene una cercanía tan grande. Y Bruno Mars publica en su feed como cuando quieres estar tranquilo, pero te estás enamorando de una
0: lana. ¡Ay!
2: ¡Ay, Dios!
0: No.
2: Y todo el mundo empezó a revolar y a dar todas sus explicaciones posibles. Y luego Karol G saca fotos con Bruno Mars muy cerquita, muy a menos. Ya les cuento más adelante todo el chisme de qué es lo que está pasando, qué pasó con Drake, qué no pasó con Bruno Mars y qué sí pasó con Brett Drake y así sucesivamente.
0: ¡Ay, no me muero, Mechitas! Ahorita que tenemos que poner una cancioncita de Bruno Mars para ambientar
1: obviamente
0: este chismecito.
1: Bueno, más adelante, de hecho, ¿quién quita? Saludos para Guti, por favor, escríbeme si tengo permiso de poner When I Was Your Man de Bruno Mars.
0: Yo me la sé de o sea, por favor, pongamos When I Was Your Man de Bruno Mars y yo me la canto, o sea, por pedacitos, porque es que me fascina esa canción, que nos ibas a decir, mechitas?
1: Bueno, imagínense, corazones, que ayer salió por, precisamente una noticia. No sé si ustedes recuerdan que ahorita vamos a coronar una nueva Miss Universe Colombia.
0: Sí, señores.
1: Que nos va a representar en Miss Universe. Mm. ¿Cómo les parece que, pues, la anterior Miss Universe Colombia, Vanessa Pulgarín, ella ahorita es actualmente una reina internacional, pero de todas formas ella pidió permiso y le dieron el permiso para poder entregar la corona? Pero ella acaba de denunciar a través de redes sociales que la organización de Miss Universe Colombia le ha puesto trabas, se han hecho los locos. Al principio le dijeron que se iba a entregar corona, ahorita le dijeron, ahorita no la han contactado. Ya eso va a comenzar, de hecho ya el reinado en muy poco tiempo va a comenzar. Entonces están diciendo, ella está diciendo, miren, si yo no entrego la corona de Miss Universe Colombia es por culpa de la nueva organización.
0: Entonces, Vanessa Pulgarín era Miss Universe Colombia, entonces ya tendría derecho a entregar la corona.
1: Claro que sí.
0: Pero le están poniendo trabas para entregar la corona, pues que es lo que debería hacer. ¿Pero por qué? ¿Porque ya ha participado en otros certámenes? ¿O cuál es el complique que le están poniendo a eso? Que la verdad yo no veo cuál sea lo difícil.
1: Hay algunas personas que están diciendo que como ella fue elegida por el reality que organiza el canal de las tres letras,
0: okay,
1: y no por la organización actual de Miss Universo, entonces
0: entiendo,
1: que de pronto ellos no quieren mezclar las cosas y por eso ella no va a entregar la corona. Hay otros que también dicen que de pronto es porque ellos piensan que ella no tiene permiso, porque ese mismo día cuando eligen a la Miss Universe Colombia también eligen a la Miss Grand International.
0: Okay.
1: Y ella ahora mismo es Miss Grand International All Stars. Entonces, ella dicen como que no, seguramente ya tiene que estar en el reinado, pero ella ya confirmó que no, que ella ya pidió permiso y le dieron la fecha. Entonces, pues, hay polémica efectivamente en el mundo de los reinados.
0: ¿Sabes a mí qué sí me gustaría, Mechis? Dime ¿qué? Si eso va a pasar. Uh-huh. Que otra vez el certamen nacional de la belleza tradicional sea quien lleve a Miss Universo.
1: Es que sabes que muchas personas están deseando que vuelva Raimundo Angulo y el CNB.
0: Claro, sí.
1: Porque es que, o sea, dicen como que, oigan, nos han dado cuenta que las chicas que van al CNB son divinas, además de que siempre nos representan muy bien. Uh-huh. Entonces,
0: pues
1: pero
0: son
1: bueno.
0: Niñas divinas que son súper profesionales, que hablan como 5 idiomas, o sea, son como muy preparadas, no solamente física, sino intelectualmente. Por ejemplo, Tutu Mosquera, la actual señorita Colombia del Concurso Nacional de la Belleza. Qué mujer tan impresionante, ¿sí?, tan divina y tan preparada. Incluso la revista Lole acaba de sacar una portada bellísima donde ella se está poniendo de verdad los guantes para ayudar a los damnificados en Cali, porque ella es del Valle, ella es del Valle del Cauca. Yo soy una fanática de Tutu Mosquera, pero además soy una fanática del Concurso Nacional de la Belleza. Entonces, yo no sé, Mechitas, vamos a hablar de eso y pongámoslo también el tema sobre la mesa, porque qué tal que lleguemos a lograr algo en ese sentido, sería súper chévere.
1: Exactamente, pero bueno, yo no creo, Mile, la verdad, y te lo digo pues como que yo veo mucho reinado, y es que Raimundo Angulo ya dijo que él no se va a acoger nunca a las nuevas reglas de Miss Universo. Tú sabes que ya Miss Universo permitió que mujeres mayores de 30 años participen,
0: sí,
1: mujeres trans, y Raimundo es muy
0: tradicional y muy conservador,
1: entonces
0: verdad.
1: Él de hecho dijo que las mamás que vayan a cuidar la casa a los hijos, entonces
0: sí.
1: Dicen Miss Universo nunca le va a dar la franquicia al CNB.
0: Ay, Dios mío. Bueno, estaremos hablando por supuesto de esto. Niñas, les tengo una pregunta.
2: ¿A
0: ustedes les gustaría que su empresa, si ustedes se sienten tristes, no les exija ir a trabajar? Que les den 10 días libres porque se sienten tristes.
1: Me encantaría.
0: ¿No?
2: Me muero.
1: No, o sea,
2: me muero en mi casa, yo necesito estar acá.
1: De pronto no 10, pero de pronto como
2: uno o dos,
1: tal vez. Mira, máximo 3. Que tú digas como que, y que te digan como que, oye, ve al médico, ve al psicólogo, todo el cuento. Pero 10 días no, porque es que también uno cuando de pronto está así o de pronto está ansioso, le sirve estar ocupado.
0: Estoy completamente de acuerdo con eso. Yo creo que de pronto un día, digamos, yo, Milena López, un día en una condición, digamos que ya sea médica, que el médico diga, sí, lo que pasa es que está en un cuadro ansioso y necesita quedarse en casa,
2: sí,
0: pues
2: sí.
0: Listo. Pero pues que porque uno amaneció triste, entonces no va a trabajar, pues resulta que hay una empresa que le da 10 días libres a esas personas que no se sienten felices, entonces les permiten que descansen durante esos 10. Pues para que se ponga feliz y cuando vuelva a trabajar, vuelva feliz.
2: Entonces deberían darlo en combo.
0: ¿Cómo, o sea, así en combo?
2: 10 días.
0: Sí.
2: con unas de pronto vacaciones pagas.
0: Sí.
2: Con un hombre de 1.97.
0: Con un hombre de... Ah, bueno, ok.
2: No puedo dormir con ese hombre y levantarse. Y así de pronto yo me voy haciendo la idea de que ya después tengo que volver a
0: trabajar. El combo completo.
2: Claro, el combo, porque uno así en la casa solo... durmiendo.
0: Oiga, la que tiene el combo completo ya ahorita es Sara Uribe, ¿no? Me han contado, me han llegado cuenticos para que está muy feliz y que está comprometida o algo. ¿Qué fue lo que pasó?
2: No, Camilo Méndez, que es el es un cantante de vallenato, le ha compuesto todas las canciones que te imagines a Sara Uribe. Y este fin de semana le pidió que fuera la novia.
0: Ay, ¿qué?
2: También está bien enamorada y le hizo, pues, ya ahora les voy a contar qué fue lo que pasó, qué le hizo Camilo Méndez, cuál fue la canción que le compuso, cómo fue este fin de semana para ellos, porque este hombre es un niño muy lindo y es más joven que ella.
0: Oigan, una pregunta, y es que a uno todavía le piden el, o sea, eso todavía existe. Claro. Eso yo sentí que, yo siento que eso ya no existe y eso como...
2: Yo también siento en cierta parte que los hombres ya no lo hacen, pero yo, a mí me gusta.
0: No, a mí me parece una nota, pero yo me acuerdo que la última vez que me pidieron el cuadre, que fue mi esposo, fue la última vez que fui novia, al lado de la nevera estaba sacando una cerveza, ¿quieres ser mi novia?
2: No te creo.
0: Sí, a mí peor. Amor, como, ay, estoy muy feliz contigo, ¿quieres ser mi novia? Pues, y se echó la cerveza.
1: A mí peor, a mí después de un ratico de pasión.
0: ¡Anda!
1: Todavía ni nos habíamos puesto la ropa.
0: O sea, ahí en ese momento eran amigos especiales, todavía no eran novios, sí. Pero ya habían avanzado bastante.
1: Sí, bastante, de hecho ya veo, eso sí, o sea, fue 13 días después de habernos conocido.
0: Sí.
1: Pero ya casi vamos a 3 años. Oigan, chicas, yo les quiero comentar una cosa.
0: Cuéntame, chitas.
1: Imagínense que ahorita estábamos hablando de Lady Di.
0: Sí,
1: que
0: señores.
1: Fue una reina muy querida.
2: Claro.
1: Bueno, una reina no, una princesa muy querida.
0: Sí. Imagínate. Hoy se conmemora.
1: Pero hay una. Tenemos nueva reina, de hecho, en el mundo, que es la reina de Noruega. Se llama Mette-Marit. Vamos a ver que los reyes de Noruega están envueltos en muchísimas polémicas y hay personas que no los quieren en el trono. Empezamos por la reina, que fue amiga de Jeffrey Epstein. Okay. Ustedes saben que Jeffrey Epstein fue un hombre que fue acusado, obviamente, por pedofilia. Sí. Ya, o sea, él y también por prostitución y todo eso. No solamente eso, sino que el hijo de Mette-Marit, que es, bueno, no es hijo del rey actual como tal, ya lo tenía cuando él se casó, está acusado por recibir, o sea, está acusado por, y además condenado de hecho como a 4 o 7 años, no estoy segura, por violencia, amenazas, agresiones a sus exparejas y abuso sexual.
0: ¿Y cómo llega una persona a ser... O sea, a tener el título, yo creo que también para eso deberían existir ciertas reglas, ¿no? Como ciertos límites, que independiente de, que no sea como que independiente de cómo se comporte o no la persona, pues pueda tener la corona. Eso deberían revisarlo también. ¿No creen ustedes, Mechis?
1: Claro que sí, o sea, y además yo siento que no solo eso, bueno, afortunadamente este pelado, por no ser hijo del rey, no es candidato oficial a la corona, o sea, él no lo va a hacer, lo va a hacer la primera hija del rey. Pero sí, señores, o sea, y está fuerte porque además no son cualquier cosita, o sea, no es como que ay, el pelado no
2: de la
1: sé,
2: esquina,
1: cualquier vaina. No, además no es ni el pelado de la esquina o que de pronto no, imagínate, o sea, el pelado se peleó con otro man, no, o sea, estamos hablando de violencia a sus exparejas y de violación.
0: Dios mío,
1: o sea, está fuerte.
0: Sí, está muy fuerte. Y quedándonos en el continente europeo, les quiero contar que Santiago Buitrago está en este momento como nuevo líder, señoras y señores, de la Vuelta a España. Aquí yo, particularmente, que no soy experta en ciclismo, en deportes, pues les quiero decir que el ciclismo es uno de esos deportes que lo emociona a uno muchísimo y es nuevo líder de la etapa 9 de la Vuelta a España. Vamos a estar hablando de eso porque, obviamente, los colombianos en ciclismo siempre, siempre se destacan y, por supuesto, cuando tenemos un colombiano en Europa corriendo en las bicicletas y representándonos, pues hay que reconocerlo y hay que contar esas buenas noticias. Hoy vamos a estar hablando de eso, pero también vamos a estar hablando de la migraña. Niñas, ¿cuántas? Quiero que Sarita me conteste esto. ¿Cuántas inexpertas sufren de migraña?
2: Todas. Ah, no.
1: No, sí, todas.
0: Aquí todas somos migrañosas.
2: Es que siento que tenemos niveles, o sea, claro, como que tiene a veces... Mila y yo de pronto sí tenemos como una más frecuente. Yo he estado hospitalizada casi 2 meses por la migraña, pero sé que, cuál es el detonante, entonces digamos que lo dejo y espero que no se me desarrolle más adelante más frecuente. Pero claro, cuando le dan esas migrañas,
0: sí.
2: Mil es más como visual, la migraña es más, sí, visual, la mía es como muscular, la de Caro, la de Mechas, unas vienen con hemorragias, otras así, todas tenemos migraña.
1: De hecho, pues, la mía es tensional, cuando el estrés me produce migraña. No, yo no soy una persona, de pronto así como Sari, que tiene, o sea, que le da, por ejemplo, migraña frecuente. Y todo eso, que es frecuente, pero sí cuando tengo estrés, incluso se me llega a inflamar la cara, se me infla una vena que tengo por acá, o sea, solamente por estrés, para que sepan que también eso puede producir migraña, así que para le vuelve su salud mental.
0: Bueno, sí, pues sí, un gran porcentaje, incluso yo diría como de cada 7 personas que sufre de migrañas, 5 son mujeres. Las mujeres sufrimos mucho de migraña. Y hoy con Sarita vamos a hablar, sí, de algunos síntomas de la migraña que uno no lo relaciona con la migraña. Por ejemplo, la bostezadera.
2: Sí.
0: La voz, uno cree que está bostezando, no tiene sueño, no está cansado, no tiene hambre. Y está bostezando de la nada, pues puede estar asociado con la migraña. Yo sé que muchas oyentes van a estar muy interesadas en oír estos síntomas porque se van a dar cuenta que, y van a decir, ¡ay, sí! Eso a mí me pasa eso. ¿Sí o no, Sarita? A ti, por ejemplo, ¿qué te pasa? Que tú digas, ya, me va a venir la migraña. O sea, lo tengo como súper identificado.
2: Pues a mí me pasa que tengo dolor en el cuello o hombro.
0: ¿En el cuello?
2: Ya.
0: Ya sabes que viene,
2: claro,
0: la migraña.
2: Viene migraña para una semana.
0: No, es que no. Entonces hay síntomas que uno ya...
2: El ojo.
0: Yo tengo, sí, el ojo. Yo tengo muchas cosas identificadas, pero...
2: La de Mil es como más inmediata.
0: La mía yo empiezo a ver como que estoy mareada y como que no logro enfocar las cosas. Pero hay un amigo que la bostezadera es impresionante. Bueno, tenemos varios de esos síntomas. Vamos a hablar de eso. Somos inexpertas, son las 6:23 de la mañana. Nos encanta saludarlos y continuaremos con ustedes hablando de todos estos y muchos temas. Recuerden que estamos en YouTube. Conéctense ya mismo a YouTube porque tenemos muchas sorpresas. Y recuerden que este miércoles tenemos Cocinando con las Inexpertas. Todos estos y más detalles los estaremos conociendo en el transcurso de la mañana. Como les decía, 6:23 de la mañana. Mañana ya regresamos.

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0: 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En Bésame son las
1: 6:29 minutos en Inexpertas de Bésame.
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0: Bueno, mis queridas inexpertas, hoy también se celebra un día muy importante y es el día de la obstetricia y de las mujeres embarazadas. Y resulta que hay un estudio que revela que las mujeres están teniendo más hijos después de los 40 que antes. Sí, señores. Yo recuerdo en una época de la vida que, y me acuerdo también cuando estaba en el colegio, que mis compañeras adolescentes, muchas estaban embarazadas, se graduaron del colegio embarazadas, pues hoy ya no está pasando tanto, y las mujeres están cuidando mucho de tener hijos jóvenes, y más bien los están teniendo después de los 40 años. ¿Ustedes a qué creen que esto se debe? ¿Cuál es el fenómeno?
1: Las personas están eligiendo muy bien con quién tener sus hijos.
0: ¿Será?
1: Yo creo que sí, y estar, y no con, no solamente con quién, sino cómo tenerlos, o sea, en qué economía. Como ya, como que, bueno, voy a estudiar, voy a terminar de estudiar y lo tengo.
0: Sí.
1: Voy a tener un apartamentico y lo tengo. Voy a tener un carrito y lo tengo. O sea, como las metas, tenerlas claras antes de traer un bebé al mundo, creo yo.
0: ¿Tú qué crees, Mechitas?
2: Yo siento que las personas ahorita se están preocupando, pues, así como está diciendo Sarita, por cumplir las metas. Ajá. O sea, como que, oye, no me voy a afanar, yo quiero viajar, yo quiero hacer esto, yo quiero hacer lo otro, o se lo piensan mejor, y eso me parece excelente, porque así evitamos que de pronto haya mamás que no quieran a los hijos, porque es que a veces una mamá que queda embarazada, y eso lo he visto mucho también con conocidas que como que quedaron embarazadas en algún momento sin planearlo, todo eso, sea porque les falló el meta, todo, sea porque se les rompió el preservativo o simplemente porque no se cuidaron y luego tienen a sus hijos, pues no le dan el cariño que deberían, porque es que ellas dicen, es que yo no lo quería tener. Entonces siento que está bien que se lo piensen y que se lo piensen muchísimo.
0: Bueno, pues estamos en este momento en nuestro chat en vivo de YouTube, ya ustedes lo saben, ahí queremos que se comuniquen con nosotros, que nos envíen sus opiniones. ¿Por qué creen ustedes que este fenómeno está sucediendo? ¿Cuál es su caso? ¿Por qué decidió tener los hijos más jóvenes o más tarde? Yo particularmente, que no tengo hijos, pues sí pienso que hay un fenómeno mundial, y es que, y tiene mucho que ver con lo que Sarita acaba de decir, y es que las mujeres nos hemos hecho más conscientes como de superarnos profesionalmente, crecer intelectualmente, ser exitosas, y ya luego poder brindarle a esos hijos un futuro como más certero, como más firme, y escoger también una pareja forma parte de esa decisión, que no es tan sencillo. Hay muchas mujeres que quieren que quieren ser mamás, pero que no logran, digamos, consolidar una relación de pareja estable para traer hijos al mundo. Como que las mujeres, al final del ejercicio y en resumen, se la están pensando más. ¿Ustedes quieren tener hijos, niñas?
1: Sí.
2: Sí, sí, pero, o sea, yo siempre he dicho con José, ya lo hemos hablado, que pues ahorita no queremos. O sea, ahorita lo tenemos claro de que no queremos. Tenemos claro de que no lo queremos por lo menos hasta un plazo como de 4 años. Y él dice, tal vez más adelante se nos cree la necesidad. Si no, no pasa absolutamente nada. Pero si queremos,
0: bueno, a eso voy, Mechi. ¿Tú crees que si no tienes hijos, tu vida sería una vida frustrada?
2: No. Yo tengo muchas otras aspiraciones también.
1: Al contrario, yo siento que si yo tengo hijos, de pronto me frustro la vida.
0: ¿Sí? O sea, sí. Te da susto. Uh-huh. O sea, tú quieres tener hijos, pero te da susto que el hecho de que...
1: Me frustre toda mi vida.
0: Ok.
1: Sí, yo siento que mi vida es tan valiosa, tan

0: importante, tan entretenida, tan feliz, que un hijo se la tiraría.
1: ¿Y qué pasaba con las mamás hace años que tenían de a 5, de a 10, de a 10 hijos?
0: Era lo que estaba socialmente aceptado y yo creo que les tocaba. ¿No les pasa?
1: Sí, lo que pasa es que venimos de unas sociedades súper conservadoras donde incluso las mujeres tenían que cumplir ciertos estereotipos de que las mujeres estaban hechas para tener hijos y que al final del ejercicio la vida tenía sentido, era si tenías hijos, y si no tenías hijos, pues no. Entonces, muchas mujeres, digamos, que dejaron de lado sus carreras, sus sueños, y se convirtieron en mamás dentro de un hogar que no le permitía, además, porque es que la mujer puede hacer las dos cosas, tener hijos y cumplir sus sueños. Pero yo recuerdo que en esa época, por ejemplo, mi mamá sí, mejor dicho, voló por todo el mundo. Pero mi tía Rosalba, ella se dedicó a cuidar los hijos. Yo en este momento, o sea, soy de las personas que digo, ¿será que mi tía Rosalba tenía algún sueño? ¿Será que profesionalmente quiso ser algo? ¿Será que tenía algún hobby que le gustaba mucho? En este momento no tengo ni idea. Totalmente. Pues, ¿no les ha pasado que tienen personas cercanas que vivieron esa misma situación?
2: ¿Sabes? Hay una cosa y hay un debate en mi familia, porque nosotros tenemos una prima que ella toda la vida soñó, pues, con, ella es médico y toda la vida soñó con especializarse en dermatología, no lo había podido hacer. Ajá. Y efectivamente al final lo pudo hacer. Entonces ella dijo, bueno, o sea, o hijos o especializarme, quiero especializarme.
1: Sí.
2: Y ya ella tiene más de 30 y está, hay una polémica en mi casa porque dicen, ay, es que no va a tener hijos, y ella dice, a mí no me importa.
1: ¿Ah, sí?
2: Sí. Oye, ven acá, yo quiero responder una vaina.
1: Respóndela, Michi, respóndela.
2: Brian Aldana dice, es porque hay muchos gays. Mi amor, te recuerdo que las parejas homosexuales pueden adoptar. Te lo recuerdo. Aquí en el país eso es legal. Y en muchísimos países. Entonces, pues, tenemos que buscar otra razón, otro motivo y otra excusa.
1: ¿Dónde viste sí ese mensaje? Puede. Porque no estoy mirando.
2: TikTok. Y te comento que, o sea, no lo sé. No sé si sabías. Pero sí, sí se puede.
1: Ok, bueno, Julie Beltrancero dice, hola chicas, por mi parte estoy cumpliendo mis sueños y metas buscando estabilidad emocional y económica para ofrecerle a un niño. Eso es muy importante, eso sí es muy importante. Miren, yo siento que en el camino de los hijos, y yo que no tengo hijos, pues también los sueños se pueden cumplir, pero sí es importante como prepararse para que cuando ese hijo venga, pues uno pueda ofrecerle lo mejor de uno como ser humano y poder seguir adelante. Además, qué más bonito que un hijo vea que sus papás cumplen sus sueños, tienen sus propias realizaciones, que el ejemplo venga de verdad de sus papás y que sean niños que crezcan en un ambiente en el que no hay papás frustrados, no hay papás como por cosas pendientes por hacer. A mí me parece que es muy natural que las mujeres hoy en día estén teniendo hijos mayores. No, hasta los, no de pronto tanto de los 40. Es que yo creo que los 40 ya es bien arriba, ¿no?
0: Sin embargo, ya vamos a tener a un... ¿Cómo se dice?
1: Obstetra. Gineco-obstetra.
0: Gineco-obstetra que nos va a contar si es peligroso, si es un mito, si no, cuál es la mejor edad. ¿Por qué? ¿De qué manera hacerlo? ¿Si es más difícil embarazarse a los 40 o es mentira? ¿Cuáles son los riesgos tiene la mujer?
1: Eso me encantaría saberlo.
0: Me gusta mucho que él se llama Juan Pablo, es mi ginecólogo y puede ser el ginecólogo de todas ustedes.
1: Porque ¡ay, tan lindo!
0: Maravilloso. Y es uno de esos hombres que reciben todos los días niños y se ha dado cuenta también de eso de las mujeres que ellas tienen sus hijos a los 40 y para él de pronto puede ser algo normal, puede ser más riesgoso, sí o no. Bueno, ya lo vamos a tener a las 7 de la mañana, Mile, para que nos
1: me encanta
0: todas esas dudas.
1: Me encanta tener un especialista porque aquí nosotros podemos dar diferentes opiniones y podemos, y toda la gente está opinando en este momento y contándonos sus experiencias particulares, pero que un profesional nos diga realmente qué es lo riesgoso de tener un hijo después de los 40. Yo recuerdo que mi cuñada tuvo a su último bebé 39 años y ya decía que era un embarazo geriátrico. ¿Ustedes pueden creer que una mujer de 39 años que es...
0: ¡Muy joven!
1: Es tan joven, médicamente, una mujer a los 39 años embarazada tiene un embarazo geriátrico y ya es un embarazo de alto riesgo. Pero muchas mujeres toman esa opción. No nos vayamos muy lejos. Nuestra ex reina Paula Andrea Betancourt tuvo su hija después de los 40, su ¿sí? última hija después de los 40. Anne Hathaway tiene 43 años y está embarazada en este momento. O sea, como que hablando de de casos particulares de gente reconocida, sí se dan muchísimos, muchísimos casos de mujeres
0: teniendo. Pero realmente no es tan riesgoso. O sea.
1: ¡Ay, no!
0: Tenemos que hablarlo con Juan Pablo.
1: Lo vamos a hablar con Juan Pablo, le vamos a hacer todas las preguntas y, por supuesto, ustedes también nos pueden hacer las preguntas. Estamos conectados en YouTube. Yo
0: quiero preguntarle cuál ha sido el embarazo más difícil que él ha visto, porque él ha tenido que ver muchas cosas, por ejemplo, cómo alquilan vientres.
1: Ajá.
0: Y cómo esas mujeres que no tienen recursos ni nada, sí, tienen que tener unos bebés en unas condiciones. Unas niñas de 15, 14 años también, uh-huh, teniendo hijos. Y cómo esos embarazos tan, uh-huh, jóvenes a veces no son tan exitosos como los de las personas de 40, que ya tienen 40, ya la tienen clara, se cuidan mucho y tienen su hijo tranquilo. Vamos a ver, qué más preguntas podemos tener para que ustedes también las hagan a través de
1: háganos TikTok. Las preguntas a través de YouTube, de TikTok, bueno, sobre todo a YouTube. Queremos que se conecten todos a YouTube en este momento porque vamos a hacerle todas esas preguntas referentes a los embarazos de alto riesgo de mujeres mayores de 40 años o a los embarazos de mujeres muy jóvenes. También vamos a hablar de los, como acaba de decir Sarita, de los vientres subrogados, es decir, que son personas que no pueden tener hijos y deciden alquilar un vientre. Eso es como se les llama comúnmente, alquiler de vientres. En Colombia eso es legal, en Colombia eso existe. Bueno, hay muchas personas que dicen que lo harían. ¿Ustedes alquilarían un vientre? No.
0: Nada del mundo.
1: Miren que
0: muy poquita plata para tanto.
1: ¿Ustedes recuerdan la historia de Kim Kardashian? Yo creo que uno de los últimos bebés que tuvo Kim Kardashian fue un vientre subrogado, pero una de las responsabilidades más grandes para poder hacer esto es que ella tenía que hacerse responsable, tenía que estar pendiente de la mamá embarazada, y son mamás muy jóvenes que no tienen tantos recursos, pero ellos tenían que cubrir los gastos médicos, estar pendiente de los exámenes, de los controles. No sé, Mechitas, tú ¿te optarías por un vientre subrogado?
2: No, porque y realmente porque yo he conocido como que casos en donde pues lógicamente ya ustedes saben que es como que bueno, tenemos que la mamá que está gestando tiene que entregar al hijo, la mujer que está gestando, pero sí he conocido casos en donde ellas se encariñan tanto con los bebés.
1: Sí, es que luego se encariñan muchísimo con los bebés.
2: Exacto, entonces yo digo, mira, y eso ha terminado y que en procesos legales y no sé qué, y yo digo, pero ¿para qué complicarse en eso? ¿Para qué?
1: Ves que muchas personas, por mujeres de 40, o sea, muchas mujeres de 40 años o mayores de 40 empiezan a sentir que sí querían tener hijos.
0: Sí.
1: Y ya después de los 40 tener hijos, porque pues digamos que el banco ovárico que uno tiene, los óvulos se van acabando, entonces pues quedar embarazados es muchísimo más complicado, y una de esas opciones para tener hijos es un vientre subrogado o una fertilización in vitro. Otras preguntas importantes para hacerles al doctor. ¿Cuál es la diferencia entre in vitro y inseminación artificial? Porque hay grandes diferencias entre lo uno y lo otro. ¿Qué es lo más costoso? ¿Qué no? Porque es que además también se ha vuelto como un negocio. Hay muchas personas que dicen, es carísimo, no puedo acceder a este tipo de tratamientos. Hay muchísimas cosas de las que tendremos que hablar hoy, pero lo más importante, ¿por qué las mujeres están teniendo hijos después de los 40, cuando en cierto momento era lo más arriesgado que uno podía hacer, tener hijos después de los 40? Había riesgo de enfermedades por parte de la mamá. O sea, la preeclampsia, que es la tensión alta en el embarazo, niños naciendo enfermos, con ciertas discapacidades, todo eso lo vamos a hablar hoy. Por supuesto, estamos esperando que ustedes nos escriban a través de YouTube, a través de TikTok. Yo me voy a conectar también a TikTok porque quiero oír todas las opiniones de ustedes. Hay personas conectadas en TikTok en este momento, Mechitas, ¿qué están diciendo? A ver, yo miro.
2: Oye, y también me gustaría comentarles que nos pueden llamar a nuestro número fijo, porque, uh-huh, a ver, chicos, ¿saben por qué? Porque estamos teniendo problemas con el WhatsApp, ya nosotros les hemos dicho que cuando empezamos a mandar invitaciones y eso, a veces WhatsApp se pone pesado. Mm. Vamos a ver si de pronto lo cambiamos o eventualmente cualquier cosa, pero nos pueden llamar a nuestro número fijo. Les cuento que es el 601-348-7631. 601-348-7631. Se lo voy a repetir una tercera vez. 601-348-7631.
1: Miren, nos están, bueno, nos están saludando desde Ecuador. Por aquí Javi, el lobo guerrero, está preguntando por Carito. Bueno, Javi, Carito amaneció un poquito indispuesta hoy, con dolor de cabeza, estaba como maluquita, entonces nos escribió tempranísimo y nos dijo que no lograba llegar. Entonces aquí estamos nosotras tres a cargo del programa. Esperemos que mañana, si Dios quiere, la vamos a tener acá de nuevo. Por supuesto, sí nos hace mucha falta, y ustedes se dan cuenta que sí hace falta Carito, su voz, además porque tiene muchas personas que la quieren y que la siguen. Pues mañana nuevamente, Dios mediante, la tendremos acá. Miren, hay muchas personas escribiendo. Dice, bueno, teniendo dinero hasta un ¿qué dice la gente? Hasta un kidder se puede tener. Ella nació y yo estudié y me preparé, pero sí es válido estudiar primero y luego tener un bebé. Realización como mujer no es igual a tener hijos, es viajar y es aprender. Saludos desde México. Bueno, aquí hay muchísima gente opinando. Mile López. Sí, aquí en Bogotá vimos muchos casos en una clínica donde hablan de alquiler de vientres. Bueno, temas por cantidades, tendremos el experto y ustedes, por supuesto, sigan ahí conectados porque vamos a estar con ustedes hasta las 10 de la mañana. Bueno, por acá está Mechitas que nos quiere decir algo.
2: Bueno, mira, aquí hay un mensaje que yo creo que tiene mucho sentido, además, lo manda Darío y dice, en YouTube, recuerden que ustedes también nos pueden escribir por YouTube, no solamente nos pueden llamar a través de nuestro teléfono fijo o escribirnos en TikTok, sino que también nos pueden escribir en YouTube porque estamos teniendo problemas con nuestro YouTube WhatsApp.
0: Tenemos noticias en vivo también.
2: Exacto. Dice, de la voz de nuestro querido director Vicente Mors. Dicen, yo creo que es porque ahora muchos escuchamos a los papás que dejaron muchas cosas solo por ser padres.
1: Ay, es cierto. Sí, es cierto.
2: O sea, es cierto. Y yo creo que no lo hacen por... Yo siento que es más como imprudencia a que te saquen algo en cara, pero sí ha pasado que de pronto muchas personas, como que los papás dicen, ay, yo quería especializarme, yo quería viajar, yo quería hacer esto, yo quería hacer lo otro, y al final pues, pero fui mamá o fui papá.
1: Sí, sí,
2: sí. Entonces, pues siento que sí, lo que está diciendo es muy, muy cierto.
1: Lo que pasa es que sí, algunas mamás de otra época, de otra generación, creían que la realización máxima de la mujer era ser mamá. Y sí, es una realización maravillosa y es muy lindo porque pues yo no tengo hijos, pero puedo ver a mi cuñada, puedo ver a mis amigas, o sea, de mi generación la mayoría de mujeres tienen hijos y yo no. O sea, en mi círculo cercano yo fui como que la que rompí el molde y no tuvo, pero la mayoría, yo diría que el 80 o 90% de las mujeres en mi círculo, a mi alrededor, las que estudiaron conmigo en el colegio, en la universidad, pues todas tienen hijos y yo como que rompí un poquito el molde, pero veo que sí, para ellas es muy importante ser mamá y es una gran realización, pero ojo, no es la única. Es que eso hay que ponerlo sobre la mesa, Mechitas. Todas las mujeres pueden ser mamás, pero pueden ser profesionales, pueden viajar, pueden cumplir sueños, pueden ser empresarias, pueden ser exitosas, pueden ser todo al lado de ser mamá. Muchas mujeres lo están, como que ya lo tienen muy interiorizado y lo están viviendo de esa manera en este momento, y por eso incluso tienen hijos después de los 40 años, porque buscan primero su realización como mujer y después de los 40 deciden tener hijos. ¡Ojo! Si es más riesgoso, yo creo que sí. No tengo tanta información y no soy experta, pero por eso hoy vamos a tener a nuestro doctor que nos va a acompañar y nos va a resolver todas esas dudas. Hay mucha gente conectada. Buenos días, Dios las bendiga. La vida no es una lista de supermercado. Cada quien se realiza a su manera. ¡Ay! ¡Qué frase, Eve! Muchísimas gracias. Sí, podemos hacer todo esto juntos, pero muchas veces cuesta la salud mental. Ay, Dios mío, eso sí, el tema de la salud mental también es muy importante y también lo vamos a hablar hoy, porque el tema de la depresión postparto, yo no sé si ustedes tienen a alguien que lo haya vivido de cerca, pero es muy común y casi no se habla. Entonces, chévere poder hablar esto con nuestro médico, con nuestro doctor que nos va a acompañar el día de hoy. El tema del día, hoy se celebra el Día Mundial de la Obstetricia y del Embarazo, de las mujeres embarazadas. Ese es el tema del día. ¿Por qué las mujeres están teniendo más hijos después de los 40 y no antes? ¿Qué es lo que está pasando? ¿Cuál es ese fenómeno? Seguiremos hablando, por supuesto, aquí en Inexpertas de Bésame. Ya regresamos, son las 6:50 de la mañana.
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4: 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En Bésame son las 6:51 minutos en Inexpertas.
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2: 6:51 minutos, somos inexpertas de Bésame.

0: Penavi y Funab da la hora en Bésame. Son las 6:55 minutos en Inexpertas de Bésame.
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0: 7:05 de la mañana, somos inexpertas de Bésame. Me encanta saludarlos, pero saludarlos con alegría, porque hoy se termina el mes de agosto, empieza septiembre. Vamos a jugar Amor y Amistad, por supuesto, aquí en Inexpertas, y vamos a hacer muchas actividades con ustedes porque tenemos un íntimo con Bacilos, señores. Así que les vamos a dar toda la información para que nos acompañen. Y por supuesto, acompañándolos a ustedes hasta las 10 de la mañana. Hoy, Carito, ya me han escrito varias personas que Carito Sierra, ¿dónde está? Hoy amaneció un poquito indispuesta, pero nada grave, no se preocupen, mañana la tendremos nuevamente con nosotros y tenemos información. Señoras, hay cosas que son tendencia en redes sociales y es inevitable que les lleven a uno el celular. O sea, eso llegan y llegan y llegan y llegan por un lado, llegan por el otro y uno dice, ¿pero qué es esto? Resulta que hay una influenciadora, yo la verdad es que no la conozco muy bien, una influenciadora que está haciendo tendencia, pero por algo lamentablemente muy negativo, y la están funando muchísimo por unas declaraciones que hizo. Ni siquiera eran unas declaraciones, ella estaba hablando como en sus redes sociales con sus seguidores, una conversación como muy casual, y se le salió algo que, mejor dicho, es que uno tiene que tener mucho cuidado con lo que dice, sí, con lo que dice. Mechitas, ¿qué fue lo que pasó con este influenciador? ¿Con esta influenciadora? ¿Quién es y por qué la están funando en este momento?
1: Karina García es una influenciadora de las más seguidas en Colombia, tiene 5 millones de seguidores, y Karina García dijo que a una amiga de ella le regalaron un pomerania, un hombre le regaló un pomerania. Ajá. Y que ella le dijo que lo devolviera porque no era de raza pura, que mandó una comparación con el pomerania que ella tiene, que sí es de raza pura, que está muy orgullosa de eso, porque y le dijo no sé. Te estafaron, eso parece una rata, que no sé qué, devuélvele eso a ese económico. Obviamente eso ha desatado muchas críticas. De hecho, te voy a ser muy sincera, yo seguía a Karina García, me encanta, cantaba, yo decía, mira, o sea, sí, la fundan y todo el cuento, pero oye, o sea, no sé, ya por lo menos en la Casa de los Famosos demostró ser una persona chévere y todo el cuento, pero no, con eso, o sea, después de esa declaración, no, porque yo tengo un perrito adoptado que, si bien no estoy segura de que sea de raza 100%.
0: No, Marcelino puede ser la raza que sea, pero es el perro más lindo del mundo.
1: Exacto, entonces, él es adoptado, entonces, yo digo como que, oye, pero qué fuerte, además, porque es que hay muchas personas que o le tienen miedo a la adopción, o incluso podrían llegar a abandonar a sus perros, y además ella que tiene tanta influencia y tantos seguidores, o sea, me parece muy peligroso ese mensaje que está mandando. Y de hecho, así como en algún momento yo dejé de seguir a una ex colega de otra emisora que tiene números, sí. Que el nombre tiene dos números, yo la dejé de seguir porque ella en algún momento dijo que había echado a un compañero de casa de ella, un roomie, porque el roomie tenía epilepsia y le parecía, sí, asqueroso. Sí. Así yo dejé de
0: ¿qué? Karina. ¿Sí? ¿Dijo eso?
1: Sí, y de hecho existe. Y yo la admiraba mucho y la dejé de seguir. Entonces, así como me pasó exactamente lo mismo con Karina, a mí me parecía que era una pelada chévere, que era una pelada que pues sí, era un poquito imprudente, pero es que ya el hecho de pensar eso y de admitirlo, me parece terrible.
2: Yo vi una publicación donde un señor iba a comprar un perro, a adoptarlo, y decía, no, es que yo quiero un bulldog francés. Entonces el señor le sacaba y le decía, claro, dame tú, por favor, tu nacionalidad. Inglés o francés, dame tu nacionalidad, que seas francés, que hayas nacido allá, toda tu familia, por lo menos para darte el pedigrí del perro, pues que 4 generaciones antes hayas nacido pues en el pueblo donde nacieron estos perros, sí, y sí, todo. Sí. Y el man, parce, pues yo soy de Bogotá.
0: Ay, Dios.
2: O sea, Dios, es que... dígame, nosotros mestizos toda la vida, mi amor. Jodiendo por un perro, qué pena. Sí. Pero sí, yo un inglés. Por ejemplo, te voy a dar un ejemplo muy claro que debes tenerlo. ¿Cuál era la reina que tenía corgis?
1: No, la reina Isabel.
2: La reina Isabel puede tener corgis porque es la reina Isabel, es la reina allá. O sea, donde nacieron y donde se hicieron esos perros. Pero nosotros mestizos, joder, además la raza de un perro.
0: Pero es que además te voy a decir una cosa. En Inglaterra no hay un problema de fauna callejera como el que tenemos en Colombia.
2: Por eso es que se los darían en adopción.
0: ¿Sí me entiendes? O sea, como que...
2: Por eso es.
0: Yo personalmente, yo no conozco a la influenciadora de la que estaba contando Mechita, nunca, pues no la había visto. Sí alcancé a ver el video ayer.
1: Sí la conoces porque ella salió en un reality muy famoso.
0: ¿En serio? Bueno, seguramente sí, estoy muy perdida, yo vivo embolatada un poco de la vida. Pero pues no lo tenía tan claro, pero sí vi el video ayer. Y yo no puedo, digamos, hablar mucho del tema porque podría ser muy dura y ustedes saben lo que a mí me duelen los animales y sobre todo lo que me duelen los perritos criollos. Y yo creo que hay que tener un nivel importante de educación para entender la problemática que hay en nuestro país con la fauna callejera y de pronto ella no la tiene, entonces podría ser muy dura. Lo único que sí puedo decir, y esto al que le caiga el guante que se lo chante, porque es que hay gente por cantidades comprando perritos de raza, y es que los perritos de raza vienen de criaderos en muchísimas ocasiones, de criaderos donde son muy maltratadas las perritas y le sacan y le sacan y le sacan camadas de perritos, como ese Pomeranian, que no sabemos de dónde viene, y luego las abandonan y las desechan como si fueran cosas, como si fueran desechos que no sirven para nada más. Hay una problemática enorme detrás de la compra de perritos de raza. Entonces quiero que ustedes lo tengan muy presente a la hora de tomar esa decisión. Ahora, hay cantidades de perritos criollos divinos, como Rambo, como Ariel o como Machinino, que dan amor y son los más inteligentes y son los más agradecidos del mundo. Entonces ustedes, señores, háganse conscientes, sean más inteligentes y desen la oportunidad de adoptar perritos que lo necesitan. Porque miren, las fundaciones están así y las calles en Colombia están así. A mí una vez me preguntaron, uy, que me ofendió muchísimo, que si yo podría darles un perrito de Rambo. Y yo decía, ¿es en serio? Miren, como Rambo. Hay miles en la calle, cantidades de perros en la calle como Rambo, esperando que usted los recoja y les dé una oportunidad, sufriendo, con hambre, bajo la lluvia, con desnutrición, con enfermedades, y usted no se ha dado la oportunidad de tener un perro tan divino como Rambo en su casa, que lo necesita, y como Marcelino, y como Ariel, que todos aquí en Inexpertas somos pro adopción de perritos.
2: Todas adoptamos.
0: Y que un perrito sea mezclado, no importa. O sea, usted tiene que ser más inteligente que una influenciadora con 5 millones de seguidores enviando este tipo de mensajes tan tristes.
1: ¿Qué decía Meche? Dicen de hecho como que primero hay una persona que está diciendo que es una exageración y que si pagas por un perrito y no te lo dan, ¿qué esperas? Mi amor, no pago por el perro. De hecho, por el perro ella se lo regalaron y dijeron que lo devolviera. Y segundo, o sea, aquí dicen, no es lo mismo, o sea, no son todos los criaderos. Efectivamente no son pero todos, la mayoría.
0: Pero hay muchos.
1: Y lo son. Yo conozco pues a una persona que es amigo de José, que él tiene como que ese negocio de vender perritos, y yo siempre lo he criticado, pero él sí me dice como que, no, mira, lo que pasa es que yo tengo dos perritos que son cocker. Y ellos, pues yo nunca los he esterilizado, entonces ya eventualmente lo voy a hacer, pero yo sí he tenido varias camadas, entonces yo no me puedo quedar con todos los perros, y yo hago esto, yo sí lo critico mucho, y se lo he dicho de frente porque yo no tengo pelos en la lengua, pero por lo menos él no se dedica a explotarlos, porque es que la mayoría de los criaderos son así, y además a veces te entregan incluso perritos que tienen alguna condición, alguna enfermedad, porque claro, o sea, después de todo ese proceso de reproducción, los partos siempre se hacen muchísimo más complejos, y muchísimo más difíciles, no podemos tapar el sol con un dedo, la verdad, chicos, sí existe una problemática muy grande con respecto a eso, y además que te digan como que devuélvelo. Muchas personas, y yo los he conocido, han llegado a abandonar a sus perritos porque no son de raza y los abandonan o los regresan a los criaderos o cualquier cosa. Yo incluso conocí a unas personas con las que yo tuve, y yo eso sí le di palo, porque ellos tenían una boxer. Y esa boxer en algún momento pues dijeron como que, ay, vamos a sacarle crías. Y la boxer, la boxer acababa de salir de una erliquia, una enfermedad muy fuerte. Y vamos a ver qué dijeron, ay, vamos a sacarle crías. Tuvo, si no estoy mal, una camada como de 10, 11, pero casi se muere en el parto. Literal, casi se muere en el parto. Estaba muy débil porque acababa de salir de un hemoparásito. Y además, cuando ella tiene los perritos, ella quedó en los huesos. O sea, ella estaba demasiado delgada. Entonces yo digo, ¿cuál es la necesidad de someter eso? Y además, como que eso de que solamente compro una de raza, lo único que estamos haciendo efectivamente es que promover este tipo de criaderos. Tú no sabes de qué criadero sacaron ese perro.
0: Exactamente. Entonces hay dos cosas, aquí hay dos cosas para diferenciar importantísimas. Uno, una cosa es tener un perrito de raza porque ya está en tu casa y ya lo tienes, punto, ya no hay nada que hacer, y tuvo perritos y tú se los diste a otras personas. Listo, muy bien. Y eso que eso no estoy tampoco de acuerdo. Pero ojo, hay gente que volvió negocio. Esto es un negocio, esto es negociar vida. Vender perros es vender vida. Es como vender tortugas, como vender iguanas, como vender fauna silvestre, que pasa mucho en nuestro país. La vida ni se compra ni se vende. Son animales, son seres vivos. Señor, busque otro emprendimiento. O sea, ¿por qué vender animales tiene que ser un negocio? ¡No! O sea, no, ya no estoy de acuerdo con eso. O sea, gracias a Dios hemos evolucionado y estamos creciendo en este país y cambiando de mentalidad, porque es que los animales no se compran y no se venden. ¡Punto! No debería existir el negocio de los animales en Colombia, eso debería estar prohibido. Y que me funen lo que quieran, pero es que no estoy de acuerdo para nada con eso. Entonces, además, detrás de las mezclas de los perritos de raza vienen una cantidad de enfermedades y de cosas genéticas donde los animalitos sufren demasiado. Entonces, ¿cuál es el mensaje que estamos llevando a la gente? ¿Qué están diciendo los influenciadores en redes sociales? Una persona que tiene tantísimos seguidores, ¿cuál es el mensaje que le están enviando a la gente? Por favor, evolucionemos. Estamos en otro mundo. La vida está cambiando. Ya no somos los mismos de antes. No sé, niñas, por favor, no sé si ustedes están de acuerdo conmigo, si no están de acuerdo, pero no quiero ser la única que está aquí dando palo y opinando sobre el tema, pero es que a mí me ofende demasiado.
1: 100% de acuerdo, 100% de acuerdo.
2: Y digamos que es lo que dice Emilia un poco, y le entiendo su frustración, es que pucha, hemos evolucionado en tantas cosas. Y todavía seguimos pegados de maltratar a un animal.
0: Que un perro sea de raza. Estamos en la era de la inteligencia artificial y todavía estamos pegados de que si un perro tiene raza o no, no.
2: O sea, no. Pues, no, definitivamente.
1: Aquí una chica está diciendo, no. Si no te gusta, que no lo mires. Si no te gusta nuestra opinión, puedes deslizar. Puedes deslizar, no pero pasa
2: es que,
1: nada.
2: Y además que yo sí voy a hacer un poco, y ojalá esto no lo saquen en corte, un poco elitista en esto. Uh-huh. O sea, de verdad, queremos un perro de raza, pero no tenemos las condiciones, no tenemos la plata, no tenemos la manera de cuidarlo. Y digamos que las personas como con más, se nota mucho también la cultura y la educación, porque yo he visto que las personas, las familias que más dinero tienen, son las que adoptan los perritos de la calle.
0: Pero ¿cómo así? Ustedes han visto...
2: Eso se llama tener clase.
0: Les voy a decir una cosa. Ustedes hoy en día está en tendencia. Hoy lo que está de moda es tener perros criollos. Punto. ¿Ustedes vieron a Alejandro Reaño? Alejandro Reaño es uno de los humoristas más exitosos de este país.
1: Más importante
0: de este país. Y lo único que hace es adoptar perros. Eso, adopta perrito, adopta burro, adopta caballo.
1: Adopta cabra.
0: El que no adopte, ¿usted quiere estar en tendencia? Adopte. Eso es lo que está de moda. O sea, de verdad, eso le interesan las tendencias, le interesan las redes sociales. Adopte, porque es que eso es lo más bonito, el acto más bonito que uno puede hacer por un animal. No solamente dándole, o sea, de verdad, ayudando además a esta sociedad. Hay miles de fundaciones llenas de perritos que no tienen los recursos para tener esos, para sostener esos perritos. Adoptar un perrito o un gatico hace la diferencia.
2: Yo tengo una opinión sobre eso, y es que yo creo que ya tenemos que dejar a un lado las apariencias. Lo mismo que pasa con la ropa de marca. Si yo tengo una ropa de marca, entonces me veo más fino. Les voy a decir algo que estaba diciendo extra micrófonos con Milena. Si usted no es fino, parce, si usted no tiene su estatus, si usted nunca nació en una familia adinerada, pues usted nunca se va a ver adinerado lastimosamente. Ni un perro de raza lo va a hacer ver con más estatus, ni un perro criollo lo va a hacer ver con menos estatus. Entonces yo sí creo que es la hora de la conciencia, la hora de entender que hay muchos animales en la calle, la hora de entender que podemos hacer el cambio también adoptando, y que de pronto los perritos de raza tienen un contexto mucho más cruel del que nosotros pensamos. Los criaderos y todo esto tienen un contexto muy cruel. Y si quieren, y de verdad, no sé qué tanto queramos seguir haciendo parte del sufrimiento de vidas inocentes como la de los animales.
0: Miren, aquí dice, y un mensaje muy lindo, dice: adoptar es un acto de amor. Amar es cuidar, proteger y respetar. Es correcto. Dice: mi Golden se enrasó y vendí los perritos porque cuesta tenerlos y ya la operé. No hice negocio. Pero cuando uno va a adoptar, colocan un montón de peros. Bueno, si ustedes sienten que en una fundación les ponen inconvenientes,
2: cógelo en la calle.
0: En la calle.
2: Cógelo.
0: Mire, así.
2: Por cantidades. Mi prima, por ejemplo, mis primas de Bucaramanga, se les murió el gato.
0: Sí.
2: y ellas dijeron, y se fueron un día a caminar por Bucaramanga y cogieron a uno que estaba en la basura.
0: Miren, yo vivo sola y acabo de adoptar a un perrito de 2 años y me cambió la vida. Me da motivos para vivir. Otra cosa, yo por ejemplo a Rambo, yo lo recogí prácticamente en un basurero en San Andrés. Eran 5 perritos y estábamos en una jornada de esterilización. Los otros 4 perritos se los llevaron a una fundación en Medellín y yo me traje a Rambo para Bogotá porque yo dije, no es consecuente que uno esté haciendo estas jornadas de esterilización, concientizando, educando y no salve a uno. Incluso yo lo traje a Bogotá y dije, voy a tenerlo como hogar de paso para darlo en adopción porque yo ya tenía otra perrita adoptada también. Y nos hemos enamorado de Rambo de una forma, y de Rambo hoy nos da mucha felicidad y es un integrante primordial de nuestra familia. Rambo. Aquí la gente opina muy bonito, hay uno, toda la razón, si ser clasista los tiene de raza, es solo por vender las crías. En España se ven gatos en la calle, pero son controlados y cuidados. Hay unos países que están muy evolucionados en ese sentido, por ejemplo Turquía, en Estambul, todos los perritos de la calle, en Estambul, todos los perritos de la calle tienen un chip aquí en la oreja. Y están en los paraderos, están en las calles, gordos,
2: divinos,
0: vacunados, esterilizados. En los parques, en los paraderos, en las entradas de los restaurantes tienen un control muy, muy, muy estricto, avanzado, sí, muy estricto de la fauna callejera. ¿Qué me decías, Mechita?
1: Hay muchas personas que dicen, pero es que yo quiero comprar. Ok, nosotros no estamos para decidir en la economía de absolutamente nadie. Si tú quieres comprar y listo, quieres hacer eso, al menos averigua de dónde lo sacas. O sea, no vayas a veces cuando vienen y compran por internet o ven al perrito por Instagram, ni siquiera saben en dónde está, si de pronto lo están teniendo porque la perrita tuvo una camada, si de pronto el criadero tiene a los papás de ese perrito en pésimas condiciones. No estamos para decidir sobre tu bolsillo, verás qué haces con tu plata, pero al menos si vas a hacer eso, sé una persona responsable y no promuevas a un criadero que lo está maltratando, porque muchas personas lo hacen de manera inconsciente porque no averiguan y no hacen una investigación.
0: Mi perrita la cogí en la calle y es lo más agradecido y limpio que puede haber, la amo. Dice aquí Caro, tu Cosme dice, en Chile también hay una gran conciencia de los perritos callejeros. ¿Me aconsejas dónde puedo adoptar? Uy, hay muchas fundaciones. Si estás en Bogotá, por ejemplo, hay una fundación que es, ¿tú tienes
2: Alma Perruna
0: para recomendar?
2: Alma Perruna es donde saqué a Ariel.
0: Sí.
2: Ellos traen perritos desde Santa Marta,
0: sí.
2: Los traen acá recuperados. También está Protección Animal, mi mejor amigo, que eran los dueños de Ángel, el perrito por el que se hizo la ley Ángel.
0: Sí.
2: Y ellos tienen perritos también.
0: Uy, hay muchas.
2: Acá
0: está Alma Perruna, está Dogs and Hogs, está Dogs and Hogs. Hay una que se llama La Patrulla Criolla. Ay, no,
2: hay millones.
0: Unos perros tan lindos.
2: Yo a veces quisiera tenerlos
0: mío,
2: todos.
0: Ojalá yo tuviera más recursos, o sea, si yo fuera millonaria, yo tendría, mejor dicho, el santuario de los perros.
2: Sí, yo tendría también un montón de perros.
0: Sí.
1: ¿Saben también en dónde? Mira que, por ejemplo, bueno, no lo sé si de pronto habrán universidades que sí o universidades que no a eso, pero por ejemplo en la Universidad del Norte, que es la universidad donde yo estudié, en Barranquilla, desafortunadamente muchas personas llegaban con perritos y los dejaban y los botaban en la universidad. Te lo juro. Entonces, había una fundación, había un grupo estudiantil, no sé si todavía existe, que se llama Feli Norte, y ellos se encargaban de cuidar a los gatitos, de darles como que evaluarte, sí, darte un formulario a ver si eres candidato para adopción y podías adoptar uno de esos gatitos que estaba abandonado, que la verdad a mí no me interesó nunca si era o no era, qué raza pura, no sé qué.
0: No,
1: o sea, realmente no. Yo en algún momento, de hecho, adopté una porque la había una...
0: No.
1: A ver, ¿cómo te explico? Yo vivía en una pensión y la chica de la pensión tenía un gatito y desafortunadamente una veterinaria tuvo una negligencia terrible cuando lo esterilizó.
0: No, es que esas cosas también
1: y el gatito falleció.
0: Falleció.
1: Entonces yo dije como que, oye, pero ven acá, si ella tiene tanto amor por los animales, dile, y ella tiene la oportunidad de tengo la oportunidad de adoptar un gatito y sé que le van a dar una buena vida, pues vamos a adoptarlo. Y eso sí, o sea, yo me enamoré de la gatita, yo toda la vida y todavía sigo enamorada de la gatita, pero yo dije, si le podemos dar una buena vida a los animales, vamos a dársela.
0: Sí, totalmente, estoy completamente de acuerdo.
2: Mira, Alma Perruna tiene muchos perritos en
0: Alma Perruna tiene muchos perritos en este momento.
2: Y mira, perritos que venían así, o sea, no puedo mostrar la imagen, pero ya viste más o menos. Entonces mira,
1: Adóptame.
0: Un saludo para Carolina, la directora de la Fundación Alma Perruna.
1: Aquí están diciendo, o sea, venga acá, yo te voy a decir una vaina. Porque si nosotros promovemos, porque promoviendo, ven acá, Jorge A. Ordóñez está asumiendo.
0: ¿Qué?
1: Nuestras corrientes políticas, porque dicen que
0: porque estamos
1: promoviendo la adopción responsable, nos acaban de decir petristas.
0: Anda.
1: ¿Qué tiene que ver el caldo con las tajadas?
2: Creo que los de derecha también adoptan.
0: Uy, pero mucho.
2: Totalmente.
0: Más, yo creo que más, no sé. Bueno, yo quería un perrito y salí a la calle y lo agarré. Es el amor de mi vida. Saludos desde España. Es que es verdad. Yo me acuerdo cuando me pidieron que si podía dar un perrito de Rambo, y yo, pero pues Rambos, hay cantidades en las calles.
2: ¡Ay, miles!
0: Mira,
2: es que la perla.
0: No, métanse ya, por favor, si ustedes
2: Alma están, Perruna.
0: Métanse ya, Alma Perruna, porque
2: no,
0: hay unos
2: perros
0: hermosos. Métanse a la parrulla criolla. Métanse a Dogs and Hogs. Hay cantidades de fundaciones en Bogotá que de verdad hacen un trabajo. Razas Únicas, que es donde yo adopté a Brita, donde adoptamos a Ansa. Nosotros en Nativo, en el hotel que tengo en Barichara, tenemos varios perros adoptados. Desen la oportunidad, porque los perritos adoptados de verdad que son muy agradecidos. Ustedes no saben, Rambo, cómo es de inteligente, el carácter que tiene, la perronalidad que tiene.
2: No, es un Rambo
0: perro,
2: es
0: muy
2: locura.
0: Particular, y uno se enamora de ellos. Desen de verdad esa oportunidad.
1: Aquí dicen, así me conoció mi esposa, me recogió de la calle y ahora soy un hombre domesticado.
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1: 7:26 minutos, esto lo hace Fonseca antes que el tiempo se vaya.

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1: 7:29 minutos en Inexpertas de Bésame.
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1: 7:30 minutos, esto lo hace Reik, se llama Noviembre sin ti en Inexperta, se Bésame.

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5: Siete de la mañana, 34 minutos en Bésame. Hoy, Mile y Mechitas, estamos celebrando y conmemorando más bien el Día Mundial de la Obstetricia y de la Embarazada.
6: Muy bien.
5: Y nosotros teníamos muchas preguntas hace unos minutos y no queríamos pecar de pronto por ignorantes, entonces trajimos a nuestro especialista que es ginecobstetra, Juan Pablo Rodríguez. ¿Sí lo dije bien?
6: Ginecobstetra, muy bien.
5: Eso es muy difícil de decir, ginecobstetra.
6: Sí, sí.
5: Pablo Rodríguez.
6: Lo hiciste muy bien.
5: Él es ginecólogo, él es el que recibe a los bebés en muchas de las clínicas de Bogotá. Mejor dicho, este hombre, ¿qué no hace? Y hoy lo trajimos precisamente para que nos despeje muchas dudas sobre embarazos, precisamente. Doc, ¿cómo estás? No,
7: buenos días. Buenos días, muchísimas gracias por la invitación. Y mira que este es un tema que, de verdad, cuando uno habla de embarazo, a veces la gente cree que el embarazo es la perfección.
6: Sí.
7: Y nadie sabe que todos los embarazos son completamente diferentes.
6: Okay.
7: Y todos los cuerpos los asimilan. Y a veces mucha gente o anhela y sueña tanto un embarazo que cuando llega ahí ese embarazo y empiezan todos esos síntomas de las náuseas, el vómito, todo, llega un momento que dice, oiga, ¿yo por qué me embaracé? ¿O por qué todo? No, llega, o a veces hay un rechazo o algo, porque es que tener ese embarazo no es la perfección, sino que son todos esos cambios que tiene que tener el cuerpo, porque es que ustedes las mujeres, el cuerpo igual, uno no está preparado para estar embarazada y va a estar haciendo todos esos cambios, que va a tener cambios hormonales, los cambios a nivel de físicos y todo. Entonces es un tema que es muy importante.
6: Doctor, hay una tendencia importante en el mundo en este momento y es que las mujeres están como esperando un poquito más y alargando la decisión de quedar embarazadas y deciden más o menos después de los 35, 40 años tener a sus hijos. Incluso mi cuñada tuvo su bebé a los 39 y le decían que era un embarazo geriátrico. A mí me sorprendió muchísimo eso. Pero número uno, ¿por qué están las mujeres decidiendo eso? ¿Cuál es el cambio que se está viviendo en el mundo en este momento y cuáles son los riesgos de tener un hijo después de los 40 años?
7: Bueno, mira que ese es muy importante, que cuando empieza la edad y uno empieza a estigmatizar mucho a la mujer. Entonces, y lastimosamente siempre las mujeres son estigmatizadas a toda la edad o algo, usted, y se sienten, ya me siento

0: más vieja o algo, es como llegar a ponerle un nombre embarazo geriátrico y tú tienes 36 años, o sea, sí, ¿sí? Entonces, lo que uno se ha visto es que un embarazo, lo normal y que uno más aconseja es que sea menos de los 35 años, ¿sí? Porque después de los 35 años pueden y se han visto asociaciones de algunas patologías que se nos pueden presentar en el embarazo, que se le suba la tensión, que le dé diabetes o algunas alteraciones como congénitas que pueden dar, digamos, más riesgo de síndrome de Down, algo más genético. ¿Y por qué da eso? Porque es que es importante uno ver que ustedes, las mujeres, nacen con cierta cantidad ya de folículos, digamos, de los huevitos que uno tiene. No es como el hombre que produce espermatozoides todo el tiempo. Entonces vamos a decir, digamos, Sara nació con 80 folículos. Desde que te desarrollas, cada mes gastas uno. Tun, tun, tun, tun, tun. Por eso primero se dice que una mujer después de los 35 años puede ser un poco más difícil que quede en embarazo porque ha gastado folículos. Y segundo, pues ya esos folículos también van envejeciendo un poco con la edad, no son nuevos. Entonces, ese es el riesgo que a veces uno les dice.
1: Todo mal. Los hombres no producen espermatozoides todo el tiempo. Ya, están
2: ¿Y hasta qué edad además los hombres?
0: No, digamos, eso normalmente uno es 70, 60 años puede llegar a producir. Y aparte es que tú sabes que una mujer, para la fecundación solo se necesita un espermatozoide que llegue cuando un hombre produce millones de espermatozoides en una eyaculación y solo se necesita uno que llegue, ¿sí? Cambio, miren, las mujeres solo ovulan un día al mes, o sea, la probabilidad de que quede embarazada solo es un día.
1: Dios mío.
3: Cállate, ¿en serio?
0: O sea, sí, no,
1: nosotros no somos embajada siempre.
3: Pero es que tengo entendido, y qué tan cierto es esto de que los espermatozoides pueden demorar en... ¿Cuántos días puede demorar el espermatozoide en el cuerpo de la mujer?
0: Lo que pasa es que un espermatozoide tiene una viabilidad de 72 horas vivos, pero el problema es que la mujer, el óvulo dura 12 horas, máximo 24 horas vivo.
1: Ay, no.
0: Entonces,
2: 12 horas.
0: Entonces, mira que primero.
1: O sea, de verdad.
2: No es tan fácil.
0: No, no. O sea, eso es una lotería. Primero que todo. Primero que tú veas que haya ovulado, que esté en el día que está ovulando. Dos, que llegue un espermatozoide que sea de buena calidad, porque igual también uno de hombre produce millones de espermatozoides, pero no todos son de buena calidad.
1: Entonces,
0: a veces llega preso un espermatozoide que no tiene buena calidad, entonces por eso se presentan que los abortos o algo.
1: O sea, la vida realmente es un milagro, que estemos aquí sentados es un milagro.
2: Y me sorprende mucho las vidas que se van en una noche.
0: Pobre, o uno ahí dice, o muy de malas o muy de buenas.
1: O muy de buenas, pero
0: sí, ahí llega
1: tú eso. Me estás contando muy de buenas.
0: Es lo que sea de eso, pero la que es que a veces uno ha visto, primera vez que estuve y preciso que embarazada.
2: Por eso,
0: o sea,
2: imagínate.
1: Pero entonces no es que, ay, no, es que esta mujer es más fértil que otra. No, eso no.
0: No,
1: o sea,
0: no,
1: todas
0: nada.
1: Son iguales de fértiles cada
0: todos
1: mes.
0: Todos llegan
1: ya
0: a eso.
1: Punto.
0: Y digamos, por eso es muy importante que uno tiene que mirar, es que, bueno, si nada que puedo, qué está pasando, porque no estás ovulando, uno va evaluando porque hay patologías que de pronto no las deja. Pero entonces, a lo que tú me preguntabas de lo de la edad, yo creo que ahorita igual todas las mujeres pues se han encargado y todos de hacer su proyecto de vida, estudiar, hacer su especialización, tener una estabilidad laboral, ¿viste? ¿Sí? Y en qué momento, pues, listo, cuando ya toman la decisión de los hijos, pues ya han pasado un poquito más la edad. Mira, ahorita la consulta, yo te digo, yo que veo muchas mujeres embarazadas, ya para mí es raro ahorita en estos momentos ver una mujer de 21 años embarazada, 22
1: ¿serio?
0: Años, nada.
1: ¿Sí?
0: Todas mis pacientes, uno las ve, son mayores de 30 años, mayores de 35 años. Ya anteriormente tú veías eran 18, 19, 20, 22 años, ya no.
1: Doctor, ¿y tiene pacientes que no quieren tener hijos? ¿Qué tanto porcentaje dentro de su grupo de pacientes han llegado a decirle, no, doctor, es que yo no quiero tener, pues vengo a mi citología normal, pues es que yo no quiero tener hijos?
0: Todo lo que te dicen es que en el momento no quiero, o sea, no está en mis planes, ajá, no está en mi proyecto. Sí, entonces es a veces mira lo importante que de pronto para estas mujeres es uno que uno debe hablar de el método de planificarlo, usar anticonceptivos, porque antes de que uno se salga esto, mira lo importante es cuando tú usas anticonceptivos, uno que quiere bloquear la ovulación, o sea, que no ovules. entonces no te gastas los folículos innecesariamente.
1: ¿Cómo así? No. Esto a mí me entendió
0: un poquito, sí. Porque es que es eso. Obviamente hay muchos mitos de cuando hablamos de que las hormonas y todo.
2: Es súper interesante.
0: Pero mira, lo importante es saber, oiga, si yo no quiero que a mí me lleguen pacientes y me dicen...
1: Uno puede guardar su reserva ovárica.
2: Claro, bebé.
0: ¿Qué pasa? O sea, no estás ovulando, porque tú tomas un método de planificación para qué quieres. O sea, cuando lo tomas, es que, oiga, evitar un embarazo, ¿cierto? Y no importa todo el ciclo menstrual, o sea, te estás bloqueando tu ovario para que no estés ovulando, porque no quieres quedar en embarazo. Entonces no estás gastando ese óvulo.
1: Pero eso no tiene afectaciones de salud. No sé, miren, les voy a contar algo particular. Tengo una amiga que... planifica, no sé cómo se llama el método de planificación, pero a ella la regla nunca le llega.
0: Ah, no, lo que te digo.
1: A mí me parece que no es antinatural que a uno no le llegue la regla.
0: No es eso. Lo que pasa es que, mire, hay muchos métodos de planificar y muchos van a empezar a dar. Y por eso es que uno dice, todas las mujeres toca individualizarlo y darlo. Así como el embarazo es completamente diferente a todas las mujeres, así vas con los métodos, ¿sí? Pero no es antinatural o algo que no le venga el periodo, sino que hay muchos mitos y en todo esto es mitos, ¿sí?
1: Sí, yo sé. Yo me acuerdo que mi abuelita decía que la regla era la salud de la mujer, que a la mujer que le venía la regla... digamos en un ciclo natural y normal, era una mujer muy saludable.
0: Pero mire, una pregunta te digo, en el embarazo los 9 meses no te viene el periodo.
1: Pero pues porque está embarazada.
0: Pero ¿a qué va? Porque es que la capita del endometrio es como el colchón para que se pegue el óvulo.
1: Sí.
0: ¿Sí me entiendes? Entonces se pega, entonces el cuerpo por eso es tan sabio, la hace para que se pegue, listo. Si está embarazada, por eso está pegado para que crezca ahí y le ayude a la implantación. Ya llega el momento, ovulaste, no hay fecundación, esa capa se cae, es el sangrado, ¿sí? Entonces, por eso imagínate cuando uno entra en la menopausia, las mujeres entran en la menopausia, el ovario ya no es capaz de poner esa capita porque dice, no va a llegar bebé. Entonces, ¿me entiendes? Por eso es que en la menopausia no les viene el periodo ya nada y sería entonces una mujer más impura o que no se limpie, ¿sí me entiendes? O sea, que su cuerpo no esté limpiando su organismo, porque muchas mujeres creen eso, ¿no? Es que el periodo es para desintoxicar, para sacar, para limpieza. Entonces uno dice, cuando entran en menopausia, ¿qué va a pasar?
1: Sí, claro, ¿no? ¿Sí, pero es que precisamente por la menopausia uno ahí ya se enferma.
0: Ajá.
1: Ya está enferma.
0: Ya se enferma.
1: Yo estaba preocupada, yo ya tengo 44, entonces ya empiezo a pensar en eso, doctor. Es como que, ay, Dios mío.
2: ¿En la menopausia?
1: Sí, claro, ¿no? Yo tengo una amiga que tiene 40, o sea, es menor que yo, y ya está menopáusica.
2: Pero la gente que le llega a la menopausia, por
3: ahí. Yo quiero hacer una pregunta.
1: A ver.
3: El viernes yo confesé que yo tenía un gusto culposo, que es un programa que se llama No Sabía Que Estaba Embarazada. Y muchas de esas mujeres dicen, no, es que a mí nunca se me fue el periodo. ¿Por qué? O sea, siempre he tenido la curiosidad porque hay mujeres menstruan o bueno, les baja sangre aunque tengas que estar embarazada.
0: Ahí va. Siempre por eso cuando, digamos, está el embarazo, cuando llega el óvulo y se pega esa capita que va creciendo, hay un sangrado de implantación, o sea, porque llega, entonces, como el útero va creciendo, ahí hay vasos y hay pacientes que manchan. Entonces, a veces, muchas de estas mujeres dicen, es que yo como era muy irregular, entonces que a veces me venía 2 días o algo, entonces, le vino, manchó un poquitico un día, entonces dicen, ese ya es el periodo.
1: Ay, Dios.
0: ¿Sí me entiendes? Pero a veces es del sangrado de implantación que va generando para mirar. A veces también va la placenta. Como la placenta es, tiene el útero, ¿cierto? Entonces la placenta es como el peaje que va a ayudar a que pase todo de la mamá al feto, ¿sí? Entonces esa placenta tiene como recibe todos los vasos sanguíneos que tú le pasas, porque el corazón manda sangre por las arterias, llega por una arteria que llama la arteria uterina, entra al útero, está la placenta, sigue el cordón umbilical para alimentar al bebé, ¿sí? Entonces la placenta es importante. Entonces imagínate que a veces esa placenta como va creciendo, sangra mucho, entonces dependiendo la localización o algo, miran, pero mira que uno dice, las mujeres, aparte pues cuando a veces hablamos de embarazo, yo creo que hay 3 pilares muy importantes para las mujeres, que es, y yo les digo, aspectos claves que uno debe tener. Primero, buena información. Porque es eso, o sea, mucha mujer está en la prueba de embarazo y ya llama a todo el mundo. ¿Cómo estoy embarazada? Mira por TikTok, mira por ChatGPT, tal cosa. Y se llena mucha información que a veces le genera hasta mucho miedo porque ni siquiera es información y no disfruta de un embarazo. Sí, porque ya va miedo. Mira, uno tiene pacientes que ya llegando al preembarazo ya están pensando en el parto y todavía tienen 7 semanas.
1: No, ¿sí? Pero es que
0: además, y el miedo o alguna
2: pues me voy
0: cosa.
2: A morir.
0: Pero entonces, si me tiene, no va uno disfrutando el momento.
1: Y en comparación con generaciones anteriores, yo no sé, las mujeres que van embarazo y eso nunca iban al médico y tenían el bebé ahí en la casa y eso es como si nada, eso era una cosa súper natural y ahora tiene muchísimo más misticismo.
2: Pero se morían mucho, ¿no? Teniéndolos en la
0: habían, sí, habían muchos riesgos y
1: muchos
0: todo
1: riesgos,
0: eso. Entonces, mira que eso es información, tener buena información, o sea, que uno diga, oiga, todo tiene que ser filtrado, no de vivir de las experiencias de las otras mujeres, porque es que, no, o a veces, mira que la mujer tiene su segundo embarazo. No, mi primer embarazo fue todo muy bien y ahorita vomito todo, no quiero nada, no me quiero parar, entonces uno dice, ¿será que algo está mal? Entonces empiezan a llenar de miedo. El segundo es la prevención. Que es de prevención, asistan a sus controles prenatales, uno por eso, si hay, hoy en día hablamos de la cita preconcepcional, para uno, si quiero planearlo, pues voy y hago las cosas para que sean bien. Y ya el tercero, pues siempre el acompañamiento, que es muy importante acá el acompañamiento de su médico, del ginecólogo, que claro, te llegue a dar, obviamente, como esa tranquilidad, esa claridad y todo, y por eso es lo bonito que a uno... A mí me llegan desde que la primera foto uno recibe cuando sale su fotico de la pruebita de embarazo y uno acompañarlos y tener el gusto pues, de estar en ese parto, o sea, es algo muy bonito. Porque mira que ahí es donde tú vas viendo como los sueños de una pareja, todo su anhelo, y entonces acompañarlos todo ese proceso, donde igual lo que te digo, la mujer tiene tantos síntomas, le ayuda mucho.
3: Dos cositas. Primero, si ustedes de pronto quieren hacerle alguna pregunta a nuestro doc, recuerden que nos pueden marcar en el 601-348-7631. Ahí no le pueden hacer una pregunta a nuestro doctor. Si tienen cualquier duda, pues ahí las estamos recibiendo. Ahora, yo tengo epilepsia desde, al parecer me lo diagnosticaron a los 16, ya tengo 26. Y a mí siempre me han metido como el miedo. Primero me han dicho que yo de pronto no pueda quedar embarazada tan fácil por el medicamento que estoy tomando, que es la motrigina. O también me han dicho que puedo tener muchas más complicaciones que una mujer que no tiene este tipo de condición. ¿Cuáles son los riesgos reales o de verdad algo es cierto de eso que me han dicho? Y de pronto, ¿cuáles pueden ser algunas enfermedades no directamente ginecológicas que pueden dificultar el embarazo?
0: Mira qué importante cuando tenemos una paciente con epilepsia, a veces es que lo que pasa es que en el embarazo toca ajustarte más la dosis, subir más la dosis, porque el cuerpo a veces está pidiendo un poquito más de dosis. Entonces, muchas pacientes llegan, me embaracé y convulsionaron, un ejemplo. Tuvieron su crisis epiléptica hace mucho tiempo, ¿no? Porque pues, digamos, el cuerpo está necesitando un poco más de dosis. Es lo único, ¿sí me entiendes? Pero no, es muy raro. Por eso lo importante es como el acompañamiento y asistir. Entonces, no es como vengan lo que pasa, porque mira, acaba. Entonces, una paciente tiene 41 años y todo el mundo dice que es lo peor, el mayor riesgo, que se va a morir, que le va a pasar de todo. Y no, o sea, si ellas van a su acompañamiento. Por eso es que en el control prenatal, mira, mandamos exámenes cada trimestre para hacerlo, mandamos unas ecografías que está uno haciendo, uno va, habla con un equipo interdisciplinario, porque es importante. La embarazada tiene que ir a nutrición para ver cómo está la ganancia de peso, qué está haciendo, tiene que ir a odontología. A veces, mira, mucha gente dice, ¿por qué odontología? Porque hoy se ha dado cuenta que cálculos dentales, caries, están asociados a que se le suba la tensión, a que te pierdan el embarazo. Entonces, por eso sí, tienen que, en odontología les están haciendo limpieza cada trimestre, psicología. Mira que muchas veces de las mujeres, ay, pero ¿por qué psicología? Yo me siento bien. No, es que si solamente tener un ciclo menstrual las mujeres las afecta emocionalmente, que es tener un embarazo y que te prepare para el posparto también, porque el posparto, que no duermas, que la lactancia, que estás ahí, todos son cada 2 horas lactando. Entonces, todo va afectando emocionalmente. Entonces, mira que eso es lo importante, es hacer esos seguimientos y sus controles prenatales.
2: ¿Cuál es la paciente más grande que has tenido?
0: Grande, ahorita una de 45 años.
2: Mira.
0: 45.
1: Pero embarazada.
0: Embarazada.
1: Ay, ¿y qué?
0: Todo súper bien. Pues bien, todo súper.
1: Va bien.
0: Sí. Es que, y a eso es a lo que va. Mira que todo lo estigmatiza.
2: ¿Viste, como, Mile?
1: Ay, no. Yo no.
0: Mile, de una, la próxima.
2: No, ya te imaginas.
1: No, pero pues es que yo digo, yo podría estar embarazada en este momento y no saber, pues porque yo tengo a mi esposo, tengo una vida sexual activa, normal, pero pues ya tengo 44. Entonces, pues digo, si a mí me llega un hijo en este momento, pues sería una bendición y lo recibiría con todo el amor del mundo. Pero pues no sé, como que ya ha avanzado tanto la vida que yo digo, no sé si está. estas alturas yo tendría las posibilidades, y más con lo que acaba de decir el doctor, que eso es más o menos un milagro. Eso para que pase realmente es muy difícil. Además, pues porque mi esposo tuvo cáncer testicular con metástasis de pulmón, entonces pues como que yo lo veo muy complicado.
0: Sí, igual ahí es ahí en eso, y mira que por eso también es importante que está la cita preconcepcional, que no también es solo decir a la mujer, porque todo va en que oiga, la responsabilidad de la mujer, ¿no? Oiga, en pareja tenemos que ir a esta cita. A veces uno que puede ayudar, venga, hagamos un espermograma para ver cómo está la calidad, la cantidad de espermatozoides que producen. Porque mira que a veces uno de hombre es como a veces tan machista que cree, ah, no podemos quedar en embarazo, es porque ella no puede.
1: Es porque ella, sí.
0: Todo va a eso, es porque ella no puede. Y uno a veces, que yo he tenido pacientes que veían con pareja, con su pareja, todo, y le mandamos un espermograma y el espermograma es el que está mal, ¿sí? Pero a veces nunca lo pensaban para hacerlo, porque uno, ¿qué se imagina? ¿Sí? Ah, porque como yo en la eyaculación veo que sale bastante fluido o algo, creen que con eso ya soy capaz de embarazar a cualquiera o alguna cosa, ¿sí me entiendes?
1: Porque, sí, pero el conteo de espermatozoides es diferente.
0: Pero a veces no sabemos si los tienen.
1: Y la gente está escribiendo un montón, pero muchísimo, pero están, ¿qué es el síndrome? Yo no sé, yo voy a leer lo que dice acá. Antifosfolípido.
0: Antifosfolípido, ajá.
1: Dígalo rápido, Sara, por favor.
2: Antifosfolípido.
1: Antifosfolípido.
2: A mí lo que se me dificulta es obstetra.
1: De resto, ¿qué es eso?
0: No, mira, el síndrome antifosfolípido es una patología, para que uno entienda, es una patología que hablamos nosotros como cuando hablamos del lupus, de la artritis, ¿sí? Que qué es lo que pasa, que el mismo, los anticuerpos que genera el cuerpo te atacan, te lo atacan a ti mismo, entonces, que eso es lo que pasa con la artritis y todo. Entonces el síndrome de anticuerpo antifosfolípido, porque se llama así, es que el cuerpo no es capaz de reaccionar y no sabe, oiga, lo que tú tienes está bien y no lo ataque, ¿sí? Entonces, ¿qué vemos? El embarazo, cuando llega y se pega, primero es una reacción extraña para el cuerpo, que el cuerpo la tiene que proteger. Entonces, muchas pacientes que tienen este síndrome anticuerpo antifosfolípido, lo ataca y se pierde el embarazo.
1: Pierde el embrión.
0: Entonces lo expulsa, no son las pacientes de que quede un embarazo de las 5 semanas, tuvo un sangrado, porque lo expulsa, porque mismo el cuerpo no es capaz como de protegerlo, sino que cree que es algo malo y lo quiere atacar para esa parte. Entonces eso es, entonces ahí tenemos que hacer acompañamiento, anticoagulantes, todo eso.
3: Aquí dice Erika García, ¿qué tan viable es un embarazo en útero bicorne?
1: ¿Qué es un útero bicorne? Es muy importante que cuando hablamos,
0: hagan de cuenta, es que uno sabe que el útero, digamos, es así, una cavidad redondita, parte, porque acá llega y se va a pegar para que sea. Normalmente es 8 centímetros de largo.
1: Sí, de chiquito.
0: Eso es como un corazoncito hacer.
2: Es un chiquitito.
0: Entonces,
1: muy chiquito. Marica,
0: sí. Así como uno tiene que de pronto un dedito más largo, sí, el útero tiene algunas como variantes anatómicas que puede pasar. Entonces, el útero bicorne es algo que, digamos, como que está como si fuera un corazoncito. O sea, no es liso esta parte como si fuera arriba, sino que está acá. Entonces tiene como un cuernito acá y otro cuernito acá.
2: O sea, es como doble.
0: Es como doble, un poquitico. Tiene como medio septo en ahí, ¿sí? Hay úteros que se llaman úteros septados, que tienen como toda una pared, digamos así. Entonces, ¿acá qué llega? Oiga, si normalmente pues es así como redondito para que llegue y crezca, y yo tengo acá un septo, entonces se me llega acá, no me deja que crezca y muchos se pueden perder. Entonces, a veces, ¿qué pasa? Por eso es que muchas de las pacientes, y a mí me tocó, digamos, muchos procedimientos que a veces hago, es quitarle ese septo para que quede más libre. O sea, se puede, uno hace cirugías para hacerlo.
2: ¿Tú haces esa cirugía? ¿Qué teso?
0: Entonces, uno llega para hacerlo. Entonces, llega, hay otro que, digamos, se llama el útero didelfo, que es, que tiene dos cavidades así completamente diferentes. Entonces, acá tiene uno el cuello del útero, porque uno sabe que uno tiene el útero y el cérvix, que es donde se dilata para que salga el bebé, que es el cuello del útero.
1: No, es que esto, mejor dicho.
0: Entonces, tiene un cuello y tiene dos cavidades acá. Entonces, a veces uno dice, sí, es mucho más difícil para hacerlo.
1: Dios nos hizo con una ingeniería, pero
0: para todo. Entonces, digamos, no pasa nada. A veces el útero bicorne no tiene tanto septo ni nada, sino que solo tiene como una formita de corazón.
2: Y tenemos que todavía preguntarlo del in vitro.
1: Yo ya le voy a preguntar lo del in vitro, porque es que a mí me parece súper importante. ¿Cómo está? Es que tenemos muchas preguntas. Sí. ¿Qué quieres
3: decir? Dice Lu, yo tuve un embarazo ectópico donde me ratifaron una trompa, ya van 6 meses, ¿ya puedo volver a concebir?
0: Listo, entonces las trompas es como la carretera que lleva el óvulo del ovario al útero. Sí. ¿Sí? Entonces, el embarazo ectópico es cuando no llega al útero, sino que se pega por fuera del útero. Entonces, iba viajando por la trompa y quedó ahí. Se implantó ahí. Entonces, claro, como eso es como si fuera un cordón, cada vez que va creciendo, no es el ambiente, se rompe y eso es un peligro para la mujer, ¿sí? Porque lo ideal es que tiene que ser dentro del útero. Entonces, ahí le quitaron la trompa, ya puede, pero tiene la otra trompa que hay que cuidarla para decir, oiga, ¿qué fue lo que pasó? Porque si el primero no llegó, algo, ¿será que la trompa no tiene buen movimiento para hacerlo? Entonces, por eso es lo importante de los controles.
1: Wow. Doctor, muchas mujeres están accediendo, y porque les cuesta mucho quedar embarazadas, a las fertilizaciones in vitro y a las inseminaciones artificiales. ¿Cuál es la diferencia de las dos? ¿Por qué cuesta tanto eso? Porque esos tratamientos son costosísimos. ¿Y cuáles son los beneficios de cada uno en su diferente momento?
0: Pues mira, en esto, cuando una paciente, ya hablamos de técnicas de fertilidad o algo, es que uno dice, ¿qué es lo que está pasando que no puede naturalmente hacerlo? Uh-huh. Digamos, ¿por qué la mujer no puede ovular ese día 14 del ciclo? ¿Qué pasa? No hay nada. ¿O será que también la cantidad espermática que nosotros, uno de hombre, no son tan buenas o algo, entonces no va a lograr para que haya una fecundación? Entonces, por eso buscamos esas alternativas para verla. Una inseminación artificial, que a veces lo dejan, una inseminación, que es, yo cojo a la mujer y le preparo con hormonas. Entonces, lo caro de esos procedimientos, esos son medicamentos que se usan. Eso es lo más, porque eso es lo que vale. Entonces, yo te preparo, digamos, acá con hormonas para hacerlo y ayudar a que tu ovario ovule, me tenga preparado para ovularlo. Entonces, ya uno en medio ecográficamente dice, ah, bueno, ya este día vas a ovular. Entonces, ¿qué hace uno? Coge y prepara cogen el semen de la pareja, lo preparan y ya lo que hacen es inyectar el semen al útero. Pero entonces, ¿qué va a hacer ahí? En eso, cuando esa examinación, ¿qué van a hacer ahí? Yo le he hecho como que le colocan el semen, ¿sí? Entonces, pero yo ya dije, acá yo ya logré que esté el óvulo
1: para
0: que
1: el viaje. Pero el óvulo ya está ahí listo para
0: recibir. Está, digamos, sí, allá, está que este llegue para hacerlo.
1: Ok.
0: Eso a veces no pasa porque uno dice, de pronto esos espermatozoides no alcanzaron a llegar o alguna cosa. Por eso a veces mucha gente, me he hecho 3-4 inseminaciones y nada.
1: Nada.
0: ¿Sí? Digamos, en países que es, digamos, todo lo de fertilidad lo cubre. Entonces, digamos, hay países que te dicen, oiga, primero nosotros le cubrimos máximo 6 inseminaciones. Si no, pasamos a un in vitro. ¿Qué es el in vitro? Yo cojo, entonces, le vamos a coger, vamos a estimular el ovario, vamos a mirar cuántos ovulitos podemos sacar de una estimulación. Entonces,
1: ¿por dónde sacan los óvulos?
0: Uno hace, digamos, lo que hace la aspiración es que por medio de la vagina, uno llega por la vagina con una aguja que es larga y por medio de ecografía, llega al ovario y empieza a aspirarle como todos los folículos. Entonces yo ya le dije, Mile.
2: ¿Cómo debe ser eso yo?
0: Entonces uno empieza a decir, Mile, listo, en esta estimulación te saqué. Salieron 10 óvulos. Yo los tengo en el laboratorio, los 10 óvulos. Entonces vamos a mirar cuáles son de buena calidad, por la edad, por todo. De esos 10, solo sirven 3, un ejemplo. Entonces ya uno coge los espermatozoides, los mejores que uno vea de la pareja, y hace la fecundación. Entonces eso yo lo estoy haciendo afuera, ¿sí? No estoy haciendo nada del proceso de que viaje para eso, no. Listo, entonces yo cogí esos 3, los fecundé. Entonces uno ya mira.
1: Es uno ahí con el microscopio ahí.
0: Con eso empiezan todo. Entonces ya empiezan a decirte, listo, Mile, de esos 3, 12 sí se volvieron embriones, ya que son ya el embrioncito. Son 2 embriones, entonces ya por eso ahí ya tú le dices, le puedes hacer el estudio genético a eso, ya sabes si es una niña, un niño, algo, todo lo tienes ahí ya.
1: No, pero es que. ¿Y qué es pasa impresionante?
0: Con el otro? No, lo que te digo, no, o sea, no logró, no avanzó, o sea, por eso es lo que te digo. Ah, bueno, lo que te digo, entonces tú tienes 2, entonces yo te digo, listo, Mile, que vamos a hacer la primera transferencia, que es colocarlo ya, entonces ya que uno está haciendo, ya prepara y está colocando ya el embrión al útero, para que ya se pegue.
1: Ahí en la almohadita que tienes.
0: Ya en eso el colchoncito. Entonces ya decimos, Mile, ¿qué quiere? Se quiere poner uno, se va a poner los 2, porque hay gente que se pone 2, que uno no recomienda por las complicaciones. Se quiere que le ponga la niña, el niño, lo que, sí, entonces ya tú dices, listo, sí, colóqueme la niña, ya, eso ya se sabe. Entonces ya Mile, el otro,
1: la niña,
0: lo puede congelar, ¿sí? Entonces Mile lo congela porque dice, en 4 años yo ya me quiero volver, entonces ya no toca hacer esa estimulación ni nada de esas cosas, sino que ya solo llega uno, prepara el útero y lo coloca el que tiene ahí.
2: ¿Qué? O sea, ¿el niño se puede congelar?
0: Ajá.
1: Claro, mira, mi cuñada tuvo, mi cuñada se hizo varios in vitros, uh-huh, y todos los in vitros estuvieron, o sea, todos los óvulos, los embrioncitos estuvieron congelados. Matilde, que la tuvo hace 9 años, es que eso es impresionante, porque Matilde fue concebida, o sea, fue fecundada hace 9 años, y el año pasado sacaron un congeladito. Y ella acaba de tener a Tomás. O sea, dos niños que fueron casi que fecundados al mismo, ajá, tiempo, pero uno nació.
2: No te creo.
1: Y a los 9 años descongelaron a Tomás, y Tomás nació hace 6 meses.
0: Y entonces eso, y por eso hay gente que, dependiendo, puede guardar los embriones o algo. Entonces, tú puedes congelar tus óvulos, que por eso hoy en día, ¿qué se dice? No, mire, yo tengo hoy 25 años, quiero congelarlo porque mi deseo de quedar en embarazo sea a los 35, 36. Entonces uno le dice, bueno, venga, Sarita, vamos a coger, a estimular, miramos de tu ovario cuánto sacamos, y para cuando queramos el in vitro a los 35 años, vamos a tener un óvulo de 25 y no de 35 años, porque, pues, como te digo, la edad va envejeciéndose, entonces es más joven para evitar más complicaciones.
1: Ay, no, aquí la gente está muy chistosa. Mile quiere ser, Mile quiere una bebé, Mile hace, Mile quiere ser mamá. Ya se enloquecieron. Lo que pasa es, oh, Dios mío, es que uno tiene que pensar en muchísimas cosas. Oh, yo pienso mucho en la economía, yo pienso mucho en los colegios, como están de caros, Dios mío, una responsabilidad enorme, ¿no? Pero bueno, sería lindo, ojalá llegue naturalmente. Sí, no,
2: yo voy a congelar entonces mis óvulos.
1: Yo he visto muchísimo ese proceso, porque mi cuñada, la hermana de mi esposo, yo la he acompañado durante todo el proceso, y se ha hecho varios in vitros, incluso ha perdido muchos in vitros, que es muy doloroso para ella, la frustración, el dolor de otra pérdida, no sé qué, pero ella ha sido como muy insistente porque quería su segundo bebé, y por fin ya en este momento.
0: Y mira, mire, que también uno tiene que ver que Sara dice, voy a congelar mis óvulos. O sea, uno dice, si tú, es importante que si vas a hacer tu proceso de congelamiento de óvulos, es pensando que en un futuro quieras hacer un in vitro. Porque sí, ¿para qué vas a congelar? O sea, ya sabes que, los, oiga, ¿cuánto vender vale o alguna cosa? ¿Sí me entiendes? Porque ahorita, no, a los 25 tienes que invertir o hacerlo, pero tú dices, a los 35 años... quiero normalito, no, te toca un in vitro porque los óvulos están afuera.
1: Doctor, tengo una pregunta, dime. Doctor. No, es que uno podría tener, el óvulo, sus óvulos allá congelados. Digamos, Sarita quiere tener sus óvulos allá, y están allá congelados. Y ya, digamos que a los 35 o 38 dice, no, pues yo ya no me voy a casar, no voy a tener pareja ni nada. Le voy a pedir el favor a mi amigo, que es un guapo, que me dé un poquito de su, que me haga una donación. ¿Eso se puede hacer?
0: Pues sí se puede hacer, ¿no? O sea, porque ya tú, ¿qué dices? O sea, tú normalmente a uno le llegan muchas pacientes que no tienen pareja, igual.
1: Y es el favor a Luchito.
0: Para hacer.
2: Sí, de todos.
0: Entonces, ¿tú qué dices? Hay donantes de esperma o donantes de óvulo, ¿sí? Digamos, yo te digo, vamos a decir, Mile quiso quedar en, dice, hoy tengo 53 años, vamos a decir, me dio la cosa de que quiero tener mi hijo, la maternidad. Pero pues uno ya ve, ya Mile no tiene nada de óvulos, ¿sí? Claro. Entonces, ¿qué hacemos? Mile, listo, tú quieres algo pues de tu pareja, porque igual ese es como un vínculo que tenga. Entonces, vamos, hay óvulos donados. Entonces,
1: por ejemplo, antes tiene un banco de semen guardado.
0: Entonces uno dice, un óvulo donado. Entonces, ¿qué hacemos? Ah, listo. Entonces cogemos, entonces ya como ya no tenías, entonces se hace el óvulo donado, o sea, llega, entonces ya lo que va a hacer Mil es prestar como el útero, que es la casita que da para que crezca todo eso.
1: Pero genéticamente no tiene nada de
0: ella. No tiene nada de ella. Por eso lo que te digo, así va llegando un momento para hacerlo, así como uno puede buscar esperma donado, uno va y mira.
1: O sea,
0: entonces,
1: a donarlo ya, la idea es que tú tengas,
2: o sea, tú, si tuvieras congelado tu óvulo y Andrés hubiera congelado sus espermas.
1: Andrés sí tiene un banco de...
0: Claro, bueno,
1: antes de que le hicieran la quimioterapia.
0: Y por la radioterapia. Todo eso para congelar. Que no.
2: Pero se sirve, ¿no?
0: Sí, claro,
1: eso está ahí.
2: Bebé, ¿por qué no?
1: Tú puedes creer, tiene semen, Andrés tiene semen guardado de cuando tenía 29 años, estaba muy joven, o sea, un gran semen.
2: Y yo creo que este es el momento de usarlo, bebé.
1: Así es, doctor, muchísimas gracias. Nos quedan muchísimas preguntas
2: por
1: hacer.
2: Nos quedan todas las preguntas del mundo.
0: No, a ti muchas gracias por la invitación.
2: La gente no es...

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1: 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En Bésame son las
2: 8:08 minutos en Inexpertas de Bésame.
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0: Ricardo Arjona a esta hora con esta canción que se llama ¿Cómo duele 8-12 minutos en Inexpertas?
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0: Wow. 8 y 18 de la mañana, continuamos en Inexpertas de Bésame, conversando de muchísimos temas importantes. Y hoy, por supuesto, como siempre, los lunes nos está acompañando, a veces como que varían los días, pero siempre nos acompaña la doctora Lina Parada, nuestra psicóloga de cabecera, además con muchos consejos importantes para el día de hoy. Doctora, bienvenida.
1: Gracias, Mile. Y sí, a veces se nos atraviesan los festivos, pero luego ya ahí nos reponemos con el martes.
2: Vamos cuadrando. Sí.
0: ¿Cómo termina el mes de agosto, doctora? ¿Cómo le fue este mes?
1: Bueno, un mes precioso, un mes donde Colombia sacó toda su solidaridad frente a ese hecho tan triste del tema del terremoto, sí, y la necesidad tan grande en territorio. Entonces, digamos, sacamos un aspecto muy compasivo que me deja muy tranquila frente a lo que nos espera a nosotros como sociedad de aquí en adelante.
0: Bueno, doctora, hoy vamos a hablar de un tema que nos tiene, pues que nosotros aquí en Inexpertas conversamos muchísimo.
1: ¿De qué querrán? ¿Qué querrán hablar?
0: Uno oye mucho decir como, bueno, no soy feliz, estoy en una relación, pero pues tengo comida, me dan todo, en mi casa no falta nada, si yo tengo que ir donde el médico, pues mi esposo cubre todo, es proveedor, o sea, pero no soy feliz, pero tengo todo. ¿Será que tenemos las expectativas de vida de felicidad como no tan?
3: Y están los dos extremos, porque yo quiero hablar de eso con Mile en conjunto, y es que está la persona que es así, para que nos hables por favor de las dos, que es como conforme, no sé qué, y está el otro extremo, que yo me voy a ese extremo.
0: ¿Te identificas
3: que es
0: más con
3: me
0: ese
3: identifico
0: lado?
3: Con el otro extremo, que es como, espérate, tú no me estás funcionando, no voy a perder mi vida en ti, prefiero estar sola y me voy, en cualquier muestra de no ser suficiente, de estar conforme, de conformismo, de monotonía, me voy. ¿Cuál es el medio? ¿Qué es lo malo? ¿Qué es lo bueno?
1: Bueno, entonces allí vamos varios temas. El primero es sobre esa reactividad. Voy a empezar así. La reactividad, digamos, si tengo un mínimo de disconfort o no llena en algo mi expectativa, lo leo como una alerta gigante, premonitoria de que las cosas no van a salir bien, y entonces antes de exponerme a ese estrés, doy un paso al costado y digo, esto no va más. Y eso forma parte de un componente de características de personalidad. Entonces, aquí en el centro, imaginemos en nuestra cabeza un péndulo. Por un lado tenemos un comportamiento inhibitorio del carácter y por el otro lado tenemos un comportamiento reactivo del carácter. Las personas que van más hacia la tendencia de este lado del péndulo, del reactivo, pues son personas que al mínimo estrés se ponen en modo alerta. Entonces son contestatarias, son reactivas, anticipan un riesgo muy grande y son confrontativas. Y tú las ves de pronto, Sarita, en un comportamiento incluso no verbal desde su cuerpo. Entonces son personas muy seguras de su cuerpo, de su desenvolvimiento social, hablan con voz fuerte, tú las ves como muy, muy puestas. Pero el lado oscuro, digamos, de ese aspecto es que puede haber una hipersensibilidad a zonas de riesgo y de peligro. Por el otro lado, tenemos el carácter inhibitorio. Entonces, son todas esas mujeres que son en extremo sumisas, muy calladas, no hablan de sus necesidades, no hablan de lo que quieren, de lo que están esperando, y dicen a todos sí. Entonces allí también está un extremo. ¿Cuál es el comportamiento saludable ideal? Estar en la media de ese péndulo. Decir lo que necesitas, bajarle dos rayitas al estado de alerta para poder observar el panorama y tomar decisiones con más centro. ¿Cómo se logra bajar esas rayitas de aquí a acá? Digamos, retrasando esa necesidad impulsiva de tener que contestar inmediatamente, darte unos segundos a través de la respiración para dar una respuesta que sea más acertada. Entonces el otro viene y dice una cosa que tú no, sale con algo que tú no esperabas y asegura cómo me hace sentir eso. Respiras y bajas las dos rayitas y bajas. No estoy muy segura cómo me hace sentir eso. Respiras y bajas las dos rayitas y bajas. Así como todo en la vida, niñas, los extremos son malos. Estar en el aspecto reactivo y estar en el aspecto inhibitorio siempre pasan facturas psicológicas muy altas.
0: Pero en el aspecto inhibitorio, yo siento que muchas mujeres hoy en día, es que miren, estamos en un mundo nuevo. Las redes sociales nos están invadiendo, la inteligencia artificial está por todas partes, pero también es una oportunidad donde las mujeres están como cayendo en cuenta, como Dios mío, yo llevo 20 años en esta relación, sí, diciendo madre, que sí a todo, no cumplí lo que yo quería en
3: creo
0: mis
3: que
0: sueños.
3: Es peor panorama para mí.
0: Sí, no estudié lo que yo quería estudiar, no viajé a donde quería viajar. Tengo todavía oportunidad de tomar la decisión correcta y salir de acá corriendo. ¿Y cómo lo hacen? ¿Cuál es el paso? Tengo todavía oportunidad de tomar la decisión correcta y salir de acá corriendo. ¿Y cómo lo hacen? ¿Cuál es el paso?
1: Estamos dentro de una cultura.
0: Sí.
1: Inmersos en una cultura que va marcando muchos derroteros del comportamiento femenino. Entonces, no solamente es una nueva toma de conciencia desde el aspecto femenino de que así no se siente tan cómoda, de que así no está tan feliz, sino también como ese despertar de conciencia es desde lo masculino, con hombres que no saben cómo relacionarse con las mujeres, con hombres que no quieren ser la misma pareja tradicional, pero las mujeres aún necesitando un poco de ese comportamiento tradicional. Entonces pienso que el camino de esa reconciliación entre ambos géneros sí tiene que ser un nivel de conciencia de ambos sobre un diálogo muy abierto y muy honesto sobre las necesidades actuales de la pareja. Una pareja tiene necesidades particulares cuando están criando niños pequeños, otra pareja tiene otro tipo de necesidades cuando están criando adolescentes y otras necesidades diferentes cuando está el nido vacío. Si no hay un diálogo franco y abierto sobre las expectativas de la vivencia de una etapa, lo más probable es que eso siempre traiga conflicto, porque las personas estamos en constante cambio y evolución. Así como cambiamos epitelialmente todos los días, nuestras estructuras internas están cambiando a lo largo de los años, no somos los mismos, porque vamos a pensar que tenemos las mismas necesidades y las mismas expectativas que hace 15 años, que hace 10 años, no son así. ¿Y cómo reconciliar ese cambio? A través de un diálogo abierto con la pareja.
0: Dios mío, sí, es verdad, Mechis.
2: Bueno, ¿qué tan cierto es que una mujer o, bueno, un hombre también, después de estar en una relación donde no era feliz, en una relación tóxica, en una relación con una persona narcisista que lo hizo sufrir bastante, una relación de maltrato? ¿Qué tan cierto es que después de ser víctima se puede volver victimario con otra relación?
1: Sí, lo que ocurre con esa cadena de maltrato, Mechitas, es que comienza regularmente en edad temprana. Los patrones de maltrato se instalan entre primera y segunda infancia. Entonces, que una mujer, digamos, haya vivido una experiencia de abuso psicológico, incluso físico, luego vaya a recrear eso con sus futuras parejas, el índice es bajo. ¿Esto en qué se repite? En esa cadena que se va, que es la cadena del maltrato, que se va heredando de una generación.

0: a la otra por modelamiento. Entonces, el índice no es alto de que tú salgas de una relación donde fuiste, digamos, muy maltratada, muy abusada, y luego te vayas a convertir en maltratadora. Puede pasar, pero el índice no es alto.
1: Ay, Dios mío, mejor dicho, este tema y todas las personas que nos están escribiendo, ya lo saben, estamos en YouTube para que le hagan todas las preguntas que requieran o que quieran a la doctora Lina Parada. No solamente de este tema, de muchos temas más, y obviamente para nosotros es importante, y ustedes hacen que la mesa se enriquezca más con todas las inquietudes que tienen.
2: Yo tengo, Sarita, una pregunta antes de que se nos pase lo del terremoto, me parece muy importante. Uh-huh. Y es que he visto lo de las redes sociales con un fenómeno que para mí es muy, muy peligroso, muy preocupante. Y lo he visto mucho en compañeros de Caracol, y es la sensación de irrealidad y de despersonalización por el vértigo que dejó el terremoto. Y yo he querido preguntarle a Lina, ¿cómo combatimos eso? Porque eso ya está. O sea, de 10 compañeros que tengo, 6 de ellos tienen sensación de despersonalización y de irrealidad.
1: ¿Qué después? ¿Qué es eso?
0: Bueno, entonces aquí...
2: Cuidado, eso es lo peor que te puede pasar.
1: Wow.
0: Aquí vamos con esas secuelas de ese estado inestable que nos deja el temblor. Una condición de despersonalización, de irrealización, necesita un diagnóstico psicológico, clínico, médico.
2: Yo lo tuve. O sea, como yo lo tuve hace dos años, que fue mi psiquiatra y mi psicólogo, clínico además, quien me lo determinó, pues en el terremoto, personas que ya tenían esto, se les altera nuevamente porque es como un vértigo. Cuando, okay, cuando tiembla, tú tienes vértigo. Entonces, lo que uno siente es que no es real lo que está viviendo.
1: Okay.
2: Porque estás mareado todo el tiempo, porque el sol te pega diferente. Entonces, personas, mis compañeros también tuvieron ese diagnóstico de despersonalización y de que es como pánico. Hay unos que tienen ataques de pánico. Esas, uh-huh, personas que tienen ataques de pánico, ¿qué hacer? O sea, ¿cómo hacer un primer auxilio para esas personas que sufrían de pánico, despersonalización y realización también? Para que en este momento, después del terremoto, tengo otra compañera que le toca acostarse en el suelo porque siente todo el tiempo que se está moviendo todo. Una compañera, una amiga de Tropicana que amo mucho. O sea, ya tenemos ese diagnóstico.
0: Sí.
2: Tiembla y vuelve a esas secuelas. ¿Qué hacemos los que tenemos ese diagnóstico?
0: Vamos ya de lo grande a lo pequeño. Lo primero es que esto que tú me estás contando se está abordando ya a nivel corporativo. Digamos, tengo procesos con diferentes empresas para el acompañamiento, ¿viste?, psicológico de este tipo de síntomas que ha generado un pánico colectivo a volver al lugar del trabajo, a desprenderse de los hijos o de la familia. Entonces, el ausentismo ha aumentado, acompañado también de ausentismo por condición psicosocial. Entonces, para ese caso en particular de sensación de vértigo, que es una impresión psicológica que queda para tu amiga y también para las personas que lo están viviendo, el vértigo se alimenta de 3 sistemas, que es un sistema visual, un sistema auditivo y un sistema muscular, articular, horrible, que alimenta el sistema vestibular, que es el que nos da la sensación de equilibrio, maneja todo nuestro equilibrio. Para esas personas que están sufriendo ese episodio de desrealización por vértigo, la recomendación es que centre toda su atención en uno de los sistemas, el visual, el auditivo o el muscular articular. Lo que hace tu amiga de acostarse en el piso está activando su sistema muscular articular, concentrada toda allí, diciendo: no, efectivamente no se está moviendo mi cuerpo, ni mis articulaciones tampoco. Luego centra la atención en otro sistema, el sistema visual, y coloca la atención en un solo punto. ¿Ese cuadro, esa mata se está moviendo? No se está moviendo. Ok, prestamos atención a lo que escuchamos, el sistema auditivo. La gente está gritando, evacuemos. La gente está gritando, está temblando nuevamente. No, ok. Entonces, sistema nervioso central, integrando esos 3 sistemas que me dan un parte de tranquilidad, el sistema vestibular dice: ah, ok, recobremos el equilibrio. Hay que alimentar el sistema nervioso central a través de los 3 sistemas que les acabo de explicar. Cuando se integran, la sensación de equilibrio y de apropiación de la realidad, que es lo que falta cuando tiene realización, vuelve y la persona se calma, se tranquiliza y puede continuar. ¿Ok? Ahora, ese es un ejercicio.

0: están quietos, el sistema nervioso dice, ah, ok, están quietos. Voy a centrarme en escuchar lo que está ocurriendo afuera. Voy a escuchar, a tratar de escuchar mi ritmo coronario. Voy a escuchar a alguien que pasó y conversó. Empieza a desescalarse, claro, ese sistema nervioso. Táctil. Voy a centrarme en la experiencia de tocar la tela en ese momento, de tocar el sofá, de acariciarme el cabello. El sistema nervioso se desescala. Ahí les dejo dos ejercicios muy eficientes.
1: No, es que es mejor dicho.
2: Por la gente que tiene ataques de pánico, imagínate.
1: Pues esta semana después que volvió a temblar, ya uno está tan sugestionado que de verdad no sabe si es verdad o si es mentira. Entonces sí estaba temblando y éramos como que no, pero de pronto no. Ahora ya estamos en una confusión que ya de verdad está temblando y uno no sabe si sí o si no, porque vive tan sugestionado todos los días que todo se está moviendo. Entonces identificar la realidad de lo que no es real es muy complicado.
2: ¿Ves? Entonces, imagínate tú que nunca has tenido un diagnóstico de despersonalización. Ajá. O de irrealidad. Imagínate una persona que sí, uno vive llorando y dice, uno dice, prefiero irme del mundo porque siento que no es real. En última, si me voy, o sea, si me desvivo, pues nunca fue real.
1: Doctora, como esta semana, y porque estás tocando el tema en este momento y nos estamos saltando de tema en tema realmente, pero sí.
2: Pero es que es necesario antes de que se nos vaya el terremoto.
1: Hay una frase que decía, y hablando especialmente como de los temas mentales y de la salud mental, una frase muy, muy real en estos días que decía, la gente no acaba con su vida porque quiere acabar con su vida, sino porque quiere acabar con el dolor.
0: Qué lindo, ¿ah? Qué linda esa frase.
1: Porque sí, la gente, pues porque se juzga mucho cuando la gente toma este tipo de decisiones, cuando las personas toman este tipo de decisiones. ¿Pero por qué? Eso es cobardía, eso no. Pero es que el dolor que una persona puede estar sintiendo en ese momento, y como lo que está diciendo Sarita, cosas que no se pueden controlar, no es porque no quiera la vida, ni no ame su vida, ni no esté agradecida con la vida, sino que tiene un dolor tan profundo que esa es la decisión que toma porque no puede con ese dolor, doctora.
0: Sí, es así. Digamos, se desborda la capacidad de respuesta de una persona. Ajá. Frente a las demandas del contexto. Dice, no tengo aquí cómo salir adelante, sí, sí, cómo solventar, no puedo más y estoy desbordada. Indudablemente no es cobardía, todas las ideaciones suicidas, incluso los francos hechos, no tienen nada que ver con cobardía, con un agotamiento de la experiencia de dolor moral, psicológico y humano que está viviendo una persona, y eso no se remedia con palmaditas en la espalda, vas a estar bien, estás exagerando, no te lo tomes tan a pecho, eso necesita intervención profesional.
1: Bueno, ahí nos salimos un poquito del tema, ahora pero sí, vamos a volver a las parejas porque es muy importante y la gente nos está preguntando. Si tengo un genio reactivo, ¿cuál es la mejor forma para educar a mi hija sin chocar con los genios?
0: Claro, el primer paso lo estás dando y es darte cuenta que estás en el espectro de la reactividad del carácter. Y seguramente que eso no te ha llevado a situaciones alentadoras y buenas. Con ese nivel de conciencia, saber que eres modelamiento y maestra de esa niña que te está observando es un paso, es el 50% de la intervención. Porque cada vez que tienes ganas de ir a tener un comportamiento súper contestatario o reactivo y sabes que te están copiando ese modelamiento y que está la niña allí observando, la persona se pone un freno de mano. No necesariamente necesita que el otro le esté señalando, ay, mire, ya va a volverse una persona reactiva, sino y se va a volver súper grosera, sino que esa persona, al verse, que es un nivel de conciencia muy importante, al verse observado por ese hijo que, y esa niña en este caso, que va a modelar ese comportamiento, la persona activa su freno de mano. Lo segundo, nunca será suficientemente publicitado la importancia de la regulación para nuestra química cerebral y nuestra química corporal. Un recambio de aire a nivel de nuestros alveolos distales o suspiro, como lo ensayamos en algún otro encuentro, hace un corte en el flujo de cortisol, que es la hormona del estrés, y podemos inducirnos nosotros placebos endógenos.

0: que nos hacen sentir mejor, más tranquilos, más a gusto con lo que estamos viviendo.
1: A las mujeres reactivas, doctora, ¿les cuesta más trabajo encontrar pareja?
0: No necesariamente.
2: No encontrar, sostenerla.
1: Porque estábamos hablando precisamente de un caso en particular que Sarita me decía, oye, ¿por qué fulanita de tal? ¿Será que no tiene pareja?
2: Yo le dije, ¿por qué si está, o sea, yo la veo tan exitosa, tan bonita, tan no sé qué? Yo le dije, ¿por qué ella no tiene pareja? Porque es como tú.
1: Y yo dije, de pronto tiene un carácter muy fuerte y es reactiva y esas personas, digamos, que difícilmente dan el brazo a torcer.
0: O de pronto, Mile, porque esas personas se sienten muy cómodas en su propia compañía y tienen muy claro que la persona que llegue a su vida tiene que sumar un montón para que ella decida...
2: Y eso está bien.
0: Cambiar de ruta y plantearse la posibilidad de tener pareja. Si la persona está cómoda con ella, las expectativas son altas.
2: Claro, porque están las dos. Porque claro. Es que uno dice, bueno, a ver, yo lo tengo clarísimo. Y estoy viviendo lo que yo más tenía miedo, Mile. Y es que yo llego los viernes y los sábados y sé exactamente qué voy a hacer, qué película me voy a ver, qué libro me voy a leer, me encanta planchar ropa. O sea, yo disfruto mi soltería. Y yo dije, yo no quiero llegar a este punto porque cuando la vaya a soltar, tal vez no la suelte nunca. Y ya la estoy teniendo. Pero no sé cuál de los dos extremos es peor. ¿Meterse porque le toca a uno y como que venga, me acompaño?
1: Uno está suficientemente bien con uno mismo y no necesita más, como quien dice, yo me lo doy todo en todos los sentidos, no necesito de nadie. Entonces el que venga tiene que dar mucho más, que ya es demasiado más, para poder completar,
0: claro,
1: eso.
0: No es que tenga ni tenga que dar, sino que esa... lo que está ofreciendo en términos de compañía, en términos de conocimiento para la vida, en términos de complicidad, pues es enorme, porque lo que tú estás describiendo, Sarita, es una enorme comodidad contigo misma.
1: Contigo misma, exactamente.
0: Entonces, la persona que llega a tu vida tiene que ser una persona que no le haga ruido a esa comodidad, que tú no entres en cortisol, que no entres en picos dopamínicos por esa compañía, sentirte muy, muy acompañada y bien acompañada.
2: Claro, porque es que ya yo recuerdo mi relación anterior y yo decía, yo tenía que llamarlo dos o tres veces al día, ahora no, yo me siento, voy a mi casa, Ariel, pues tengo que sacar a Ariel, que es mi única responsabilidad.
1: Es la única gran responsabilidad que tienes.
2: Yo llego, mira, yo hago carreras con Ariel para llegar a la cama, corro, le digo, bueno, vamos, y si tú me ganas te voy a dar algo, y nos vamos para la cama y nos acostamos todo el día y nadie nos está diciendo, párate porque no has hecho, claro, entonces ya yo no me siento tan cómoda, que eso es una pregunta para la doctora. Por ejemplo, no sé si es mi ausencia de papá, pero yo pensaba toda la vida que lo que me llevaba...
0: Estamos en franca terapia, ¿no?
2: Muchas veces las mujeres que nos sentimos atraídas por hombres mayores, siempre pensamos, esta es la última pregunta, siempre pensamos que nos atraemos hacia ellos porque no tuvimos papá. Al contrario, yo siento que en estos días me he sentido más atraída por los hombres mucho mayores que ya llegan a los 45 años, porque siento que sí tienen algo de experiencia de vida que ofrecerme, porque siento que sí tienen algo de experiencia económica que me pueden enseñar a comprarme un apartamento, cómo son los pasos para tener un vehículo en Bogotá. Todas esas cosas me parece que es más por el conocimiento que porque yo no tenga papá. ¿Por cuál puede ser que uno de mujer se esté atrayendo, sentido atraída por manes muy grandes?
0: Digamos, respuestas para esa pregunta dependiendo de
2: la mujer.
0: El enfoque, digamos, clínico de tu interlocutor, Sarita. Me preguntas a mí, Lina Parada, yo te diría, las mujeres tenemos un proceso de maduración neuropsicológica más temprano que el de los varones. En ese orden de ideas, esa experiencia que tú estás buscando en tus parejas, en tus futuras parejas, donde te empiezan a parecer más atractivos los hombres mayores, no hablan de una necesidad neurótica de compensar algo que haya ocurrido en tu pasado. Sí. Hablan de esa necesidad de seguir aprendiendo, conociendo y madurando al lado de un hombre que haya vivido más.
1: Ay, wow.
2: Gracias. No. Guárdenme eso, lo voy a enmarcar.
1: Amo las respuestas de la doctora Lina Parada. Bueno, doctora, ¿dónde la podemos encontrar? Redes sociales y por supuesto el agradecimiento muy especial por acompañarnos siempre aquí en nuestra mesa de Inexpertas.
0: No, gracias a ustedes por la invitación. Antes, Mile, si me lo permites, claro, recordarle a los colombianos que la emergencia no se ha detenido. La capacidad que tengamos nosotros de sostener esa solidaridad va a ayudarnos en la salud mental colectiva, fijarnos y ayudarnos y aportar a disminuir el dolor psicológico y social que está viviendo territorio, forma parte de nuestro proceso de autocuidado. Tenemos un lugar de acopio, Diagonal Atlantis, es muy sencillo, ahí encuentra un letrero gigante, un lugar de acopio, esas ayudas se están llevando a territorio, así que allí los espero con el equipo de voluntarios que tenemos allí. Y me encuentran en las redes, en Instagram me encuentran como Lina Parada M, y en YouTube, en el canal de YouTube, con conferencias completas sobre salud mental como Lina Parada.
1: Doctora, muchísimas gracias. 8:43 de la mañana, somos Inexpertas.
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5: 8:43 minutos. Ya Marco se me olvidó. ¿A quién bésame?

0: 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En Bésame son las 8:47 minutos en Inexpertas de Bésame.
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0: 8:48 minutos, somos inexpertas de Bésame.

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2: 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En Bésame son las
3: 8:58 minutos en Inexpertas de Bésame.
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3: FENAV y FONAV da la hora en Bésame, 8:52 minutos.
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0: 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En Bésame son las
1: 9:10 minutos en Expertas de Bésame.
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1: 9:11 minutos en Inexpertas de Bésame.

0: 9:14 de la mañana, somos inexpertas de Bésame. Miren, ustedes no saben la conversación que estamos aquí teniendo
1: muy
0: con Natalia Ponce de León. Porque la vida de verdad nos encuentra y nos hace darnos cuenta de que el mundo es muy pequeñito y que conocemos a las mismas personas y todos coincidimos en los mismos lugares, en los mismos espacios. Y bueno, y precisamente hablando de espacios, Natalia llega con una conversación muy chévere para todos nosotros. Se llama La Vida Renace. Y viene acompañada de otra Natalia, de Natalia Zuleta, ¿correcto? ¿Estamos
2: correcto.
0: Bien? Bueno, pues resulta que esto es una, esa van a ser una serie de conversaciones muy chéveres que se llaman Conversaciones que Transforman.
1: Ay,
0: y Natalia Ponce de León va a ser la primera en compartir esta charla con ustedes en un centro divino que se llama el Centro Cultural y Deportivo Aluna. Natalia Zuleta y Natalia Ponce de León, bienvenidas a Inexpertas de Bésame. Qué rico tenerlas acá.
2: Gracias.
3: No, a ustedes, muchas gracias por esta invitación y bueno, pues acá invitarlos a todos. Ahorita en esta conversación les contaremos.
0: Claro que sí. Bueno, hablemos de, primero de las conversaciones. Este es un espacio nuevo donde todos vamos a poder ir, cómo podemos ir y qué nos vamos a encontrar, Natalia Zuleta, en este espacio.
2: Pues mira, esta idea surge de Aluna, que es el Centro Cultural y Deportivo del Gimnasio Fontana, y creo que los bogotanos y los colombianos en general necesitamos encontrarnos más cara a cara y reflexionar sobre aquellas cosas que debemos cultivar en nosotros mismos como seres humanos. Estamos en un mundo que cada vez más es difícil, es complejo, es incierto, y la serie de conversaciones que transforman busca tener a personas que con su historia de vida pueden ayudarnos a entender el mundo e inspirarnos. En el caso de Nati, nos encanta porque su historia es una historia de coraje, de resiliencia, de perdón y hasta de liderazgo. Yo creo que la historia de Natalia Ponce tiene demasiadas cosas que enseñarnos a jóvenes, a adultos, a personas de todas las edades.
0: Nati, Natalia Ponce de León. ¿Qué nos vamos a encontrar en La Vida Renace? Todos conocemos tu historia, pero pues más allá de eso, el aprendizaje que nos deja, lo que nos vas a contar, porque eso es lo que queremos ir, aprender, a sentirnos identificados, a renacer precisamente con esta charla tan chévere.
3: Bueno, pues yo ya hace ya varios años soy speaker de motivación, que es testimonio de vida. Mi charla se llama La Vida Renace, que es el eslogan de la Fundación Natalia Ponce de León. Así como el ave fénix renace de sus cenizas, pues escogimos este eslogan porque yo creo que la vida renace todos los días. De eso se trata, vivir, de renacer todos los días. Y pues mi charla es mi testimonio de vida, de cómo esas, cuáles fueron esas herramientas que a mí me sirvieron para, pues para no haberme quedado como una víctima, sin haberme convertido en una persona victoriosa, haber agarrado pues ese dolor y esa adversidad y esa tragedia por la que pasé y que pasó mi familia, porque pues también hablo mucho de la familia y cómo aprender a abrazar la adversidad, que eso es lo que es ser resiliente en la vida, ¿no? Y salir con un aprendizaje de esas adversidades que nos pone la vida, el dolor, porque pues el dolor, todos vamos a sufrir dolores en nuestras vidas y adversidades, pero pues cómo abrazar esa adversidad y salir con un aprendizaje y salir victorioso y pues avanzar en la vida y no quedarse uno como una víctima. Entonces mi charla pues habla mucho del perdón, del poder de la mente, de la resiliencia, de la familia, de la importancia de los valores, de romper esos ciclos de violencia en el mundo que empiezan es en los hogares. Y pues todo mi trabajo y mi lucha de 12 años.
1: Hay unos eventos tan traumáticos en la vida de uno que a veces uno piensa que la mejor salida es la venganza. Y yo creo que la venganza y ser víctima también se nos va a convertir en un desgaste de vida total. ¿Cómo vas a hablar también en la charla de pronto de eso, de cómo, en qué se transforma la venganza, en qué podemos transformar ese odio?
3: Claro, yo creo que toda la charla habla mucho de esa parte, porque claro, yo tuve unas emociones de mucho odio, mucha ira, mucha rabia, pues porque alguien vino a destruirme a mí, a destruir a mi familia. Y pues son emociones que tenía que vivir, ¿no? O sea, tenía que vivir, pero pues ha sido un proceso muy lindo de no haberme quedado en esas emociones, sino transitarlas, porque pues hay que, el dolor hay que, y la rabia y la ira hay que vivirla, hay que transitar esas emociones, navegar en esas emociones. Porque pues uno no puede tapar el sol con un dedo, pero uno no se puede quedar en ese odio y en esa rabia, porque eso lo destruye a uno mismo. O sea, odiar, la ira, la rabia, es como tomarse el veneno lentamente uno, esperando a que el otro le haga efecto, pero pues el que se está destruyendo lentamente es uno. Y no es un proceso fácil, el perdón no es un proceso fácil, la sanación, eso ha sido un camino de muchos años, de mucha ayuda profesional, porque pues yo siempre he sido muy agradecida con Dios, con la vida, con mis ángeles, con mi familia, con el mundo entero, porque pues yo he recibido todo integralmente, una rehabilitación integral, que no todas las personas lo tienen.
1: Entonces, el acceso a,
3: pues uno solo no sale adelante.
1: El acompañamiento.
3: Adelante.
1: El acceso al acompañamiento.
3: Uno solo no sale adelante. Entonces, pues esa es como mi misión de vida, ¿no? Y ese es mi sueño, que es algún día poder hacer un centro de rehabilitación integral para quemados. Cuando hablo integral es mente, cuerpo y alma, porque pues esto es integral, tiene que ser integral.
0: Yo siento, Natalia, que hay una forma también de aliviar un poco y sanar el dolor, y es sentirse identificada con otras personas.
1: Claro.
0: Como que no estoy sola.
1: No me pasó solo a mí, sí.
0: Sí, no me pasó. Le ha pasado a otras personas.
2: Que han
0: y esas
2: mismo.
0: Otras personas, cuando hablan conmigo, sienten un poquito de alivio, de paz. ¿Te ha pasado con otras personas que han pasado por tu proceso?
3: Claro. Sí, cuando yo, pues, como desperté toda esta pesadilla, empecé a ver esa realidad de Colombia, que yo no era la única víctima. Sino que somos miles de víctimas, sí, en Colombia, porque Colombia es un país con unos índices muy altos. Estamos casi como en el cuarto o quinto puesto a nivel mundial, con más ataques con agentes químicos por población, a diferencia de países como Bangladesh, la India, Pakistán. Y empezar como a conocer las historias de otras mujeres, claro, me dio mucha fuerza. Y yo dije, bueno, yo he sido muy bendecida, como les digo, de recibir tanto. Dije, yo creo que yo tengo una misión muy grande, porque pues son mujeres que estaban completamente invisibles, en silencio. En silencio. O sea, en silencio. Yo creo que esa fue como la primer logro de mi vida, fue darle visibilidad a muchas mujeres que llevaban tanto tiempo en silencio, a través de mi caso.
4: Con tu testimonio, yo siento que nos has inspirado a todos. O sea, yo siento que Colombia te admira demasiado, y no solamente Colombia, sino el mundo. Y me imagino que has recibido muchísimos también testimonios de otras mujeres. ¿Cuál ha sido de pronto el que más te ha impactado, que te han dicho, mira, tu historia me ayudó a esto, tu historia me inspiró a esto? ¿Los has tenido?
3: Mucho, mucho. Es mucho amor. Es mucho amor por donde yo camino, donde llego. Me conocen y pues es demasiado amor, y esa es mi vitamina, ese ha sido lo que me sacó adelante. El amor mueve montañas, hace milagros, y yo soy un milagro, estar viva, no haber quedado ciega, no haber quedado como un monstruo, porque eso fue el amor del mundo, el amor de mi familia, y el amor hace milagros. Entonces sí, he tocado muchos corazones, que ha sido muy lindo, ¿no? Darle como esa esperanza de que sí se puede renacer.
1: ¿Y el caso más duro que has tenido que acompañar, cuál fue? Aparte, pues, obviamente del tuyo, pero...
3: Son varios casos. Hay mujeres que vienen, que han sido reclutadas desde muy niñas en las filas de las FARC y de las guerrillas. Desde muy niñas, y ustedes saben que pues para producir cocaína se necesita ácido amoniático. Entonces muchas víctimas vienen del conflicto armado. Niñas peladitas que las reclutaron desde los 5 años, Dios, que han sido violadas, han sido quemadas. No, hay unas historias, tengo muchas historias, pero son unas mujeres muy poderosas. Ojalá se conociera las historias de ellas, pero pues ellas a veces no quieren contarla.
1: Claro,
3: ¿no?
1: Bueno,
3: sí. Quieren contarla. Pero sí, hay historias que me han tocado mi corazón muchísimo. Yo creo que...
0: Perdóname, sí.
3: Ha sido muy lindo porque pues a través de la fundación hemos podido como acompañarlas y hacerles un seguimiento a su caso y pues todo el apoyo psicosocial. Entonces como que nos hemos unido y nos hemos conocido y ver que no somos, que no son casos independientes, sino que hemos, muchas mujeres hemos pasado en Colombia por este tipo de violencia.
1: Pero con los ataques. Cuando nos hablas de estos, de este ácido que se utiliza para el proceso y todo esto, ¿es que ellas de pronto por accidente manipulando eso, siendo tan inexpertas? No.
3: Las han atacado.
0: Las han atacado, porque además tenían la herramienta ahí en la, a las manos. Las,
1: o sea, por castigo o algo.
3: Pues hay una historia de una pelada, no voy a decir nombres.
1: Muy joven.
3: Muy joven, la violaron 3 guerrilleros. Y como a los 15 años ya quedó embarazada. Y cuando su hijita tenía, ya no sabe quién es el papá, pues la violaron 3. Y pues la perseguía uno de los guerrilleros y pues enamorado de ella. Enamorado no, porque eso no es estar enamorado. Ahí obsesionado con ella y pues ella nunca le paró bolas y no quería estar con él. Y él por venganza y por a lo que van los ataques con agentes químicos es a eso, es como ese, esas obsesiones, son temas muy pasionales. Digo, pues si usted no quiere estar conmigo, una noche estaban en la cama la abuela, la mamá, que es la que violaron, y tuvo a su bebé tenía 11 meses de nacida, y la rociaron en ácido.
0: A las 3.
3: A las 3. Entonces la niña de 11 años... que ella ya es muy grande, ya tiene 20 años, está en Estados Unidos, pudimos con la Fundación INTI enviarlo al Shiners Hospital a que le hicieran toda su reconstrucción. Entonces, esto es un mundo lleno de violencias, de mucho dolor, de mucho odio, de mucha rabia, y ella también estando en la guerrilla, entonces también toda esa situación. Y pues la peladita desde los 11 meses completamente quemada, pero es divina, ella es divina.
0: Ay, Dios mío, eso es impresionante.
3: Pues son historias bien crudas, pero son historias, pues, ejemplo.
0: Sí.
3: Un ejemplo de verdad. Uno dice como que, uy, Dios mío.
0: Y así, historias como esta, hay muchas más. Y seguramente en conversaciones muchísimas que transforman, podremos tener un espacio para esas personas que, como la historia que nos acaba de contar Natalia, sí, en este momento, la han vivido, la pueden compartir en este espacio.
2: Esa es la idea de Aluna y conversaciones que transforman. Como te decía, creo que los seres humanos necesitamos oír de esas historias de carne y hueso, pero con la presencia, uno a uno. Okay. Las redes sociales implican un contacto diferente, pero cuando tú tienes la oportunidad de interactuar con la persona en un escenario donde puedes hacerle preguntas sobre las cosas que, digamos, que te importan y que te mueven, es, para mí este escenario se va a convertir también en un alimento para el espíritu y para la esperanza de muchas personas que necesitamos oír mensajes positivos en un mundo tan difícil.
0: Es verdad, es verdad. Como si una persona que nos está escuchando en este momento dice, wow, la historia de Natalia Ponce de León me inspira muchísimo, pero yo tengo una historia para contar también. Yo quisiera estar en ese espacio, yo quisiera poder compartir con las personas que van a asistir. ¿Cómo pueden contactarse con ustedes para que ellos también puedan ser partícipes de estas historias?
2: Pueden contactarse a través de nuestras redes sociales. En Instagram, ajá, estamos como somosaluna.co-alpiso o nuestra página web somosaluna.com. Y ahí también pueden conseguir las entradas para el conversatorio con Natalia, que va a ser este 4 de septiembre, el viernes a las 10 de la mañana.
0: Ah, okay. Ahí, entonces, ahí pueden encontrar también las entradas para asistir.
2: Exacto.
0: Y si quieren, digamos, también dar su charla, conversar y compartir su experiencia. Ah, mira, ahí Sarita ya está mirando el Instagram para que ustedes vayan.
1: ¿Sí es este, sí?
0: Entren.
1: Sí,
2: nos pueden escribir a través de nuestras ahí redes está. Sociales.
1: Dice, donde la cultura vibra, el movimiento inspira y las ideas toman forma. 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Entonces ahí ustedes tienen todo el acceso para que ustedes vean cuál cuenta es y puedan ingresar de manera adecuada. Ahí está.
3: ¿Puedo hablar?
0: Claro, claro que sí, los micrófonos son tuyos.
3: No, realmente Aluna es un espacio espectacular. Tuve la oportunidad de Nati mostrarme todo el colegio, la Fontana y todo este centro cultural que es Aluna y deportivo, y realmente este nuevo espacio que tú vas a abrir, Nati, me parece muy importante para Colombia, para Bogotá, porque hay muchas historias, hay muchos testimonios de gente que realmente yo creo que todos tenemos nuestra propia historia y todos cargamos con nuestro dolor, y juzgar es muy fácil, hay que ponerse en los zapatos de las otras personas, pero hay muchas historias y testimonios como la mía, hay muchísima gente con unos testimonios muy poderosos que es importante que lo compartan, y este espacio de Luna es realmente mágico y espectacular, Nati. Realmente yo te felicito a ti y a tu familia por ese colegio tan lindo y por este nuevo espacio que es Luna, este centro cultural y deportivo. Así que todos muy invitados este viernes 4 de septiembre a las 10 de la mañana para que adquieran sus boletas y compartamos una mañana muy linda y nos inspiremos.
0: Ay, qué linda. Yo no quiero desaprovechar la oportunidad para decirle a Natalia que le agradecemos mucho, pues, por su presencia, por su conversación, por estar acá con nosotras sentadas. Y a veces nos encontramos personas en el mundo y no entendemos los dolores de cada uno por dentro, personas que tienen todo, familia, que tienen salud, y aún así se sienten tristes por dentro. Esa resiliencia que tú tienes, esa transformación tan linda, ¿cómo llegarle a esas personas que de verdad lo tienen todo, pero que sienten ese dolor por dentro, que de verdad no saben cómo solucionarlo? Yo quisiera que nos hablaras un poco de esa fortaleza que uno tiene que sacar de adentro para superar esos momentos.
3: Yo creo que no es tenerlo todo, ¿no? Todos pasamos por momentos duros, de dolor, adversidades, sea el estrato que sea. Pero pues sí, es posible. Yo creo que el silencio es el dolor más duro. Yo creo que pedir ayuda es muy difícil, pero es importante. O sea, es importante. Yo creo que mi charla también habla mucho de eso, de aprender a ser uno vulnerable y decir, no estoy pasándola bien, eso. Necesito que alguien me escuche, necesito contarle a alguien por lo que estoy pasando, pedir ayuda profesional, poder pedirle ayuda a alguien cercano, a los amigos, al vecino. Porque el silencio es muy doloroso, el silencio mata. Entonces, pues, es como ese mensaje de que uno solo no sale adelante. Uno tiene que pedir ayuda cuando uno no se encuentra bien, cuando uno no está bien. Y pues todos estos espacios y mis charlas y todo eso también es invitar a que alcemos nuestra voz y pidamos ayuda. Ir a un psicólogo o ir a un psiquiatra no es porque uno está loco. Es realmente porque uno, pues, tiene que aprender a manejar esas emociones, a saber cómo manejar las emociones y transitar las emociones por las que uno pasa.
0: Entonces, Natalia, bienvenida siempre. La vida renace con Natalia Ponce de León, Natalia Zuleta, que también la está acompañando el día de hoy. Una gran invitación. Antes de irnos, repitamos, ¿cuándo va a ser? ¿Dónde? ¿Y dónde podemos conseguir las entradas? Porque esto no se lo puede perder nadie. Esto está muy, pero muy bonito.
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2: 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En Bésame son las
1: 9:35 en Bésame.
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1: 9:35 minutos, perfecta. De Miranda en Bésame.

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4: Rake, a las 9:40 minutos en Inexpertas.

0: 11 de la mañana somos inexpertas, de Bésame, y ustedes ya lo saben y lo tienen claro, señores. Pasado mañana, 2 de septiembre.
1: No, no, no, que ese es el show.
0: ¿Qué tenemos, Sarita? ¿Qué tenemos?
1: Tenemos Cocinando con las Inexpertas.

0: la comida, los insumos. Vamos a tener ¿cómo se llama eso?
1: El mise en place.
0: El mise en place, muchas gracias. El mise en place preparado para ustedes. Si uno de ustedes llega a faltar, pues vamos a tener un hueco enorme. Vamos a tener chefs que nos van a estar enseñando cómo hacer mañana el plato estrella, pues de mañana, que se les voy a adelantar algo y es carne de res.
1: ¿Carne de res?
0: Sí. Les voy a adelantar algo. Así que vamos a seleccionar a 15 personas. Hoy los voy a estar llamando, yo misma voy a estar llamándolos a los ganadores de Cocinando con las Inexpertas. Y nada, les confirmamos solamente por celular y ustedes ya. Mañana nos vemos. El miércoles nos vemos a las 10 de la mañana. No puede ser ni un minuto antes. Mentira, sí, antes pueden llegar una hora si quieren, pero ni un minuto después, porque si no cerraremos las puertas y empezaremos a cocinar. Todos tenemos que empezar a cocinar al tiempo. Entonces nos vemos, ¿les parece?
1: Nos parece, nos vemos allá.
0: Listo, mi amor. Me levanto.
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5: Nueve 45 minutos en Inexpertas de Bésame.

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1: 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Hi people, 10 de la mañana, 12 minutos. Bienvenidos a este lunes. Iniciando semana con toda la energía, todo el flow, todo el power que tenemos aquí en Bésame, te enamora. Buenos días, buenos días, buenos días.
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1: Esto es Bésame en línea. Qué rico saludarles, acompañarlos en esta mañana soleada en Bogotá. Ojalá todo el día vaya a estar así, toda la semana esté así. Espero que haya descansado, que haya recargado la batería, que hoy la esté dando toda en su trabajo, en la universidad, en su negocio, socio. Así que bueno, que todo lo que tenga planeado para esta nueva semana le salga muy bien, le salga a la perfección en compañía de Bésame.
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1: Bienvenidos y por aquí aterriza Andrés Cepeda.
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1: Se llama Sé Morir y

0: Algo de rock en español y usted lo escucha aquí en Bésame. Son los Rodríguez, se llama Sin Documentos.
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0: 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En Bésame son las
1: 10:48 en Bésame.
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5: 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En Bésame son las
0: 10:57 minutos en Bésame.
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0: 11 de la mañana en Punto People, bienvenidos a esta nueva hora de música en Bésame Te Enamora. Mario Vargas al aire y arrancamos con Thalía. Se llama No Me Enseñaste. Feliz semana para todos, bienvenidos.
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1: Pida el deseo, por favor. 11 de la mañana, 11 minutos. Bienvenidos a esta nueva hora de música en Bésame, Bésame, Bésame. Sí, correcto, Bésame te enamora.
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1: Yo soy Mario Vargas y hasta las 2 de la tarde lo acompaño mientras que llega el gran Guti. Y además, pendientes porque más adelante les voy a contar qué deben hacer para que puedan cocinar junto a mis inexpertas Bésame pasado mañana en la Escuela de Gastronomía Mariano Moreno. ¿Listo? Eso, número uno. Y número dos, también más adelante les voy a contar qué debe hacer para que pueda disfrutar de nuestro próximo íntimo Bésame, pero junto a Bacilos. Eso va a ser el próximo 15 de septiembre. Todo eso y mucho más en minutos aquí en Bésame te enamora, Bésame 97.4. ¿Listo? Así que ustedes prepárense porque más adelante les voy a contar esas experiencias y además que pueden encontrar a través de bésame.fm.
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0: Fonseca y Juanes, antes que el tiempo se vaya y usted escucha quién, Bésame te enamoras.
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0: Aproveche el tiempo, no lo deje pasar, aprovechelo de la mejor manera. Eso sí, regla número uno, escuchando Bésame.
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0: 11 de la mañana, 28 minutos. 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
1: Ricardo Arjona se llama Cavernícolas. Y usted lo escucha aquí en Bésame, te enamora. 11 de la mañana, 49 minutos. Poco a poco vamos llegando al mediodía y el almuerzo musical corre por cuenta de
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1: Muy bien, Bésame, te enamora. Feliz inicio de semana, buena energía, buena actitud. Siempre sonriéndole a la vida ante cualquier circunstancia que esté atravesando. Ya sabes, siempre con actitud positiva, escuchando Bésame, la playlist siempre más que perfecta. Excelente compañía, buenas canciones, buena actitud y además grandes experiencias. Por ejemplo, nos estamos preparando ya para nuestro próximo íntimo Bésame, que será el 15 de septiembre, martes 15 de septiembre en Mezcal Cantina. Ahí estaremos en la zona T. Sí, donde estuvimos hace par de días, el miércoles pasado con Gianmarco. 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Ahí estaremos en Mezcal Cantina. 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
1: Y ahí estaremos cantando esta canción de Bacilos. Vamos a celebrar amor y amistad con Bésame. Aquí está Cara Luna. Bésame, te enamora. Feliz lunes.

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My People, 12 del mediodía, bienvenidos a esta nueva hora de música en Bésame, te enamora. Arrancamos con David Bisbal, se llama Dígale. El almuerzo musical es con nosotros, con Bésame. Feliz lunes, feliz semana. 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

0: buena canción de Basilo, se llama Amor de los Noventas. Váyasela aprendiendo, porque si usted va a estar en nuestro íntimo de Bésame el próximo martes 15 de septiembre en Mezcal Cantina y en la zona T, pues obviamente usted va a bailar y va a cantar esta canción con Basilos. Nuestro próximo íntimo Bésame es con Basilos, martes 15 de septiembre en Mezcal Cantina, zona T, aquí en Bogotá, con Bésame.
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0: 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En Bésame son las
1: 12:25 minutos en Bésame.
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0: 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En Bésame son las
1: 12:40 minutos en Bésame.
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0: Una de la tarde, un minuto, people. Bienvenidos a esta nueva hora de música en Bésame, te enamora. Feliz tarde de lunes. Feliz inicio de semana en compañía de Bésame. Y aquí está Camila. Se llama Todo Cambió. Mario Vargas al aire. Bienvenidos.
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1: Ricardo Arjona con Cómo Duele, y usted lo escucha aquí en Bésame Te Enamora, 1:20 p.m. Bueno, people, recuerden que a través de bésame.fm usted se puede estar inscribiendo para que nos acompañe el próximo martes 15 de septiembre y esté con nosotros en nuestro segundo íntimo Bésame. 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

0: 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En Bésame son las...
1: 1:46.
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1: Aquí está Juan Luis Guerra, se llama Mi Bendición. Yo soy Mario Vargas. A las 5 de la tarde volveré, pero en compañía de La Mecha, para hacer Amor y Like. Ya viene el gran Guti. Los quiero, los amo. Chao pues.
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2 de la tarde, 2 minutos. Aquí estoy para acompañarte en este lunes, pero es un lunes, yo no sé, este lunes está como raro. Primero, porque a muchos le pagaron hoy. Segundo, porque estamos despidiendo, pues, el mes de agosto. Y tercero, porque ya se vienen los break, caramba. Bienvenidos a las tardes de Bésame.

0: Ok, ya son las 2 de la tarde, 13 minutos. 2 de la tarde, 13 minutos. Bueno, bienvenidos a las tardes de Bésame. Yo soy Guti, hasta las 5 con todos ustedes. Hoy voy a habilitar la línea fija. Quiero que, por favor, a través de la línea fija, ustedes puedan reportarse. Ya en breve vamos a habilitar el 601-348-7631. 601-348-7631. Les cuento algo. Próximamente, ya casi, se viene un nuevo número de WhatsApp. Pero vea, facilísimo. Tiene disquito y todo. Tiene jingle y todo. Jingle. Dirían los profesionales en música. Jingle. Pues tiene musiquita y todo el próximo número de WhatsApp de Bésame. Así que muy atentos, ¿ah? Se vienen cambios interesantes en nuestro número de WhatsApp. Por lo pronto, 601-348-7631. La dirección es del profesor Vicente Moros. Hasta las 5 de la tarde voy a darle play a tus canciones favoritas. Bienvenidos.
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0: 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En Bésame son las
1: 2 de la tarde, 26 minutos.
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0: Ahora son en Colombia las 2 de la tarde, 34 minutos. Me alegra mucho poder informarles que el mes del amor y la amistad lo recibimos con varios eventos. Tenemos muchas cosas interesantes. Si usted en este mes de septiembre no aprovecha con nuestras dinámicas, nuestros íntimos, nuestras tardeadas, mejor dicho, está en nada. Porque el próximo 15 de septiembre, por ejemplo, vamos a estar en Mezcal, un íntimo con vacilos. ¿Quién quiere ir a este íntimo con vacilos? Ingresen ya a la página web besame.fm. Regístrense, por favor, y hagan todo lo necesario para que puedan acompañarnos. 15 de septiembre, qué mejor celebración de amor y amistad este 15 de septiembre allí en Mezcal con los amigos de Vacilos. Los íntimos Bésame arrancaron con toda, arrancaron con Gianmarco y ahora vamos seguidamente con el señor, los señores de Vacilos. Y se vienen muchos más, ya que a diciembre se vienen grandes sorpresas en los íntimos de Bésame. Y tú tienes que estar ahí.
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0: 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En Bésame son las
1: 2:42.
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Y llegan los carnales. Esto se llama De Todas y de Nadie.

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A las 2 de la tarde, 49 minutos, antes de la pausa voy con esta canción que hace Jarabe de Palo, se llama La Flaca. Una feliz tarde de lunes para todos, con Bésame, te enamora.

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Ok, aquí en Colombia son las 3 de la tarde en punto. Arrancamos esta nueva hora con el señor Juanes. Se llama Fotografía. Feliz tarde.

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0: 31 de agosto. Yo no sé si a usted le está pasando lo mismo que a mí, pero yo no sé, yo siento que esta vaina va volando, hermano. De una manera impresionante. Esto va volando, volando, volando. ¿Y cuál es esa? Volaré, oh. Hay una canción de los Gypsy Kings que dice así, ¿no? Volaré, oh, esta. Bueno, voy a habilitar la línea fija, ¿ok? 601-348-7631. 601-348-7631. A ver quién se comunica con nosotros a esta hora de la tarde. ¿Quién está por aquí? Hello, buenas.
1: Hola, primo querido, ¿cómo estás?
0: Ajá, primita, bien, ¿y tú cómo vas?
1: Bien, mi vida, saludándote aquí, escuchando Bésame.
0: Y eres prima costeña, por lo que escucho también, ¿no?
1: Claro, de las Acosta.
0: De las Acosta. ¿Cómo te llamas?
1: La hija de la negra.
0: No, pero es que yo pensé que me estabas mamando gallo. Porque aquí hay muchos que me dicen, primo, prima. Entonces, no, pero tú sí eres prima mía. Claro. Oye, bueno, vamos a rajar un ratico aquí a la gente. ¿Cómo estás, prima?
1: Bien, ¿y tú?
0: Bien, ¿qué andas haciendo por aquí? ¿Estás en Bogotá?
1: Claro, prima, aquí en Bogotá.
0: ¿Qué andas haciendo por aquí?
1: Escuchando Bésame.
0: ¿Qué andas haciendo por aquí?
1: Paseando, primo.
0: Uy, pero los ricos y sus cosas, ¿no? Pues paseando, está bien.
1: Bueno, primo.
0: Pues prima, tienes que dejarte ver. Para el cafecito, para los traguitos, el wikicito, lo que sea.
1: Quedó el café pendiente para ese
0: Oye,
1: día.
0: sí, realmente sí, pero prima, eso va. ¿Cuándo te vas?
1: No, prima, yo estoy radicada aquí en Bogotá.
0: Ah, bueno, mejor todavía. Bueno, entonces, ¿sabes qué? Más bien en una tardeada de Bésame, en un íntimo de Bésame, allí seguramente nos vamos a ver. ¿Listo?
1: Listo, primito.
0: Bueno, prima, un besito.
1: Que saludarte.
0: Igualmente para mí. Igualmente, el placer es mío. Saber que tengo familia por acá también. Bueno, un besito. Chao, prima.
1: Chao.
0: Oye, es prima de verdad, ¿verdad? No es mamadera de gallo, es una prima que me está escuchando. 601-348-7631. Esa es la línea fija de Bésame. Bésame. ¡Feliz tarde!
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0: 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En Bésame son las
1: 3:25 minutos.
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0: Así se llama la canción de Laura Pausini, En ausencia de ti. Cuando son las 3 de la tarde, 37 minutos, 3 de la tarde, 37 minutos. Hoy el día ha estado bien bonito, en el sentido de que un sol radiante, un sol que nos ayuda a que hoy lavemos también la ropita que está ahí acumulada, para que seque rapidito. Un día hermosísimo para recordarnos que agosto también nos trajo cosas bonitas. Un día hermosísimo para recordarnos que lo que se viene va a estar aún mejor. Un 31 de agosto que se despide con toda la bondad de este mundo. Incluso nos regala un bonito día. Gracias, agosto. Y ya viene, ya viene, ya viene el mes del amor y la amistad. Y vamos a arrancar el mes del amor y la amistad con una agrupación que tiene el sello
1: Bésame.
0: Ese mismo.
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0: ¿A cuántos les encanta la música de Bacilos? Porque se viene el íntimo con Bacilos el 15 de septiembre.
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0: ¿O qué tal si cantamos esta también?
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0: Esto es un himno para los comunicadores y los locutores. Para los que estamos en los medios de comunicación. Bueno, y para los cantantes también. Esto es un himno.

0: grande.
1: Me gusta mucho esta canción de Bacilos, que es reciente realmente. Llama
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1: Cuando canto las canciones, uno se emociona.
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0: Pobrecita mi psicóloga. Ok, tal está. Está una versión acústica en vivo de Tabaco y Chanel. Bacilos, 15 de septiembre. Celebrando el mes del amor y la amistad en Mezcal. ¿Quieres ir? Ingresa ya, por favor, pero ya. A lo karateca. ¡Ya! A la página bésame.fm.
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0: 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En Bésame son las
1: 3:50 minutos.
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4 de la tarde en punto, en Bésame 4 en punto. Arrancamos una nueva hora de programa. Aquí está Noelia, se llama I Love You. Para los que no saben inglés, te amo.

0: 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En Bésame son las
1: 4:12.
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El gran Gianmarco, que nos sorprendió la semana pasada con un espectáculo, un íntimo sin precedentes. Definitivamente la pasamos muy bien. Y lo que se viene con Bacilos también te va a gustar muchísimo este 15 de septiembre en Mezcal, celebrando el mes del amor y la amistad con Bésame. Oiga, pero antes del 15 tenemos una tardeada espectacular en A Corazón Herido, ahí en la zona T. Es este sábado. Quiero que todos nos acompañen. Vamos a tener buenas canciones.

0: El mes de septiembre se viene cargado de eventos. Pues claro, somos la marca del amor y la amistad en Bogotá. Somos
1: Bésame.
0: Somos Bésame. Este sábado quiero que todos nos acompañen. La entrada es libre en la zona T. Se llama Corazón Herido. Llegue temprano. Es una tardeada. Obviamente tiene que ir en la tarde, bien temprano. Yo me pinto, estoy en ese mood. Los que tenemos 30 en adelante estamos en ese mood. A uno ya le toca tardear, mi querido amigo. Sí, ya eso y que hasta las 4 de la mañana, 5, no sé. Como difícil el tema. Entonces, esta rumba está diseñada para aquellos que les encanta bien tempranito. Vamos a cantar también, obvio.

0: ¿O qué tal si cantamos esta también? Para que mandes la notica de audio en esa tarde. Tardeadas, bésame. Este sábado en A Corazón Herido. Allá nos vemos, allá nos vemos. No te lo puedes perder, ¿ah? ¿Eh?
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0: 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En Bésame son las...
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Es Cristian Camilo, la canción Ahora. Son las 4 de la tarde, 48 minutos. 4 de la tarde, 48 minutos. Bueno, me despido por la tarde de hoy, pero ustedes saben que yo soy como el hambre. O sea, voy y vengo a las 8 de la noche. Estaré de regreso con ustedes en Una Voz en Tu Alcoba. Pero ya viene Mario y Mechas, los M&M's. Vienen a acompañarles desde las 5 y hasta las 8. Yo regreso a las 8 de la noche, ya saben, 8 de la noche, en Una Voz en Tu Alcoba. Chao.

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4: 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Ah, ya. Oiga, ¿y por qué no prueba otro? No, no.
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0: Hi people, 5 de la tarde, 7 minutos. Bienvenidos a esta nueva edición de Amor y Like aquí en Bésame. Bésame te enamora. Los M&M's estamos reunidos una vez más, listos para darles el último empujón del día, iniciando semana. Mi querida Mechitas, ¿cómo vas? Feliz tarde.
1: Feliz tarde para todos, obviamente recargada de chismecitos, recargada de mucha información además y de cosillas que podemos encontrar en redes sociales.
0: De verdad, venía aquí subiendo en el ascensor de Caracol y estaba chequeando el Instagram de Bésame, Bésame Bogotá FM. Uy, hay varias noticias que yo digo, uy, tengo que actualizarme con la mecha, pero ahorita en bombas, en Amor y Like, porque hay mucha polémica.
1: Es más, o sea, si tú quieres abrimos el debate de una, porque hay una noticia que desde el fin de semana está pues dándole duro en las redes sociales, que además están dándole palo a una persona muy influyente.
0: ¿Verdad?
1: Sí.
0: ¿De una? Arranquemos con eso.
1: Bueno, resulta, pasa y acontece que la señorita Karina García, una figura pública que tiene alrededor de 5 millones de seguidores en sus redes sociales. Vamos a ver, espérate, ¿cuántos tiene Karina García ahora mismo? Karina García tiene 5,7 millones de seguidores.
0: ¿Cuál es esa?
1: Ella estaba en un live el fin de semana hablando con sus seguidores y contó que una amiga de ella tenía un pretendiente y el pretendiente le regaló un pomerania.
0: Pero vamos un perrito.
1: Sí, un perrito pomerania. Ustedes, okay, si de pronto no lo conocen, vayan y búsquenlo, es un perrito muy lindo. Entonces, vamos a ver que se empezaron a dar cuenta que el perrito tenía como rasgos distintos a los de un pomerania, se podría decir, de raza pura.
0: Ajá.
1: Y efectivamente, el pomerania era como cruzado. Entonces, Karina le dijo que lo devolviera. Que si el perro no era original, que lo regresara a ese económico. Así literalmente dijo Karina García.
0: Vea pues. Entonces, ¿por qué no le pareció
1: luego,
0: o qué?
1: Exacto, que pareció una rata, que estaba cruzada con un Shih Tzu, que no sé qué. O sea, pero literalmente dijo eso, que pareció una rata. Es más, vamos a ver si de pronto puedo poner el audio. Vamos, espérate. Pero sí, señores, o sea, ella dijo que si el perro no era original, que no valía la pena quedárselo y que lo regresara, que lo devolviera porque el perro estaba feo, porque el perro no era original, que el perro de ella sí lo era. Entonces, bueno, o sea, la verdad, fuerte, fuerte las declaraciones al final, porque recordemos que independientemente de si es o no es de raza, es un perrito, es una vida. Todos los perritos merecen amor al final. Y además, chicos, recuerden que no es todos los casos, porque sí conocemos obviamente criaderos, personas que se dedican a esto de la venta de perritos y que lo hacen de una manera responsable. O sea, no es en todos los casos, pero en la mayoría de los casos, no solamente en Colombia, sino a nivel mundial, hay muchos criaderos en donde explotan a los animales, donde solamente los tienen efectivamente y los tienen encerrados en jaulas, en situaciones paupérrimas, para que tengan bebés, para que tengan descendencia. Y a veces, como los papás están tan mal, terminan los bebés también estando mal, o sea, termina. Entonces, yo digo una vaina, pues una persona que tiene más de 5 millones de seguidores y que empieza a incentivar que las personas lo que hagan es comprar indiscriminadamente los perritos.
0: Empezando por eso, sí.
1: Me parece terrible. O sea, por ejemplo, si tú, esta mañana yo lo estaba diciendo en Inexpertas y es, nosotros no estamos para mandar sobre el bolsillo de nadie. Si una persona quiere comprar un perro, dice yo quiero un perro de X raza y lo quiero comprar, no quiero adoptar, pues mira, o sea, no estamos para mandar en la economía de nadie, no estamos para mandar en cómo gasta una persona su dinero. Pero al menos hacer una invitación a que hagan una investigación responsable de dónde lo van a comprar, si es un lugar que promueve el maltrato animal, que efectivamente los tiene ahí solamente para reproducirse como conejos y que no les importa su condición médica, o si son unas personas responsables. Conozco personas responsables que, pues sinceramente yo lo digo de frente, yo sí se lo he dicho como que, oye, mira, la verdad, con lo que no estoy de acuerdo con lo que tú haces, pero al menos me parece chévere que tú te preocupes por los animales que tú tienes. Porque sí conozco una persona que vende perritos y que él, por ejemplo, les hace todos los exámenes. Él no permite que lleguen de pronto unos perros de la calle que no estén, que él no esté seguro de que están vacunados, no sé qué, porque él dice, yo no voy a dejar que les dé parvovirus, yo no voy a dejar que les den otras cosas. O sea, son unos perritos muy cuidados. Pero, pues no lo sé, hay muchas personas que todavía existe ese debate de que ella está incentivando realmente a que abandonen a los perros que no son de raza.
0: Bueno, pero la pregunta, Mechitas, ahí para nuestros seguidores es ¿cuál?
1: ¿Ustedes qué opinan de lo que sucede con Karina García? ¿Ustedes sienten que eso hace parte de su personaje? Porque hay otras personas que dicen que ellos son verdaderos fans de Karina García y que saben que eso es un personaje. Qué fuerte y qué heavy, porque es que, o sea, siento yo que el personaje tampoco puede trascender a enviar un mal mensaje.
0: Nada, qué bien.
1: O sea, tampoco. Una cosa es el humor negro, una cosa es la sátira y todo eso. E independientemente de eso, hay personas que condenan eso. Entonces, el mensaje que están mandando para mí es completamente errado. Y algunas personas dicen que es un personaje, ¿o ustedes qué opinan? O sea, ¿sienten que sí es un personaje? ¿Sienten que se le está dando mucho color? ¿O creen que el mensaje que está promoviendo Karina García es un mensaje equivocado? La verdad me decepciona un poco porque yo, pues, o sea, la había visto como en los realities, en la Casa de los Famosos, tú sabes que ella cogió mucha fama, y yo decía, bueno, es una pela chévere. Pero después de esas declaraciones yo unfollow, yo sé que no le
0: ya
1: da...
0: Ya la desdibujaste después de eso.
1: Sí, yo sé que eso no le importa a Karina, o sea, tiene 5 millones de seguidores, pero así como yo, muchas personas también la han dejado de seguir precisamente por esas declaraciones.
0: Bueno.
1: Entonces, ¿ustedes qué opinan? Esta mañana, ¿sabes una cosa? O sea, yo la comparé con una ex colega de una emisora que tiene en el título números... Y que se burló, la verdad, y dijo que las personas que tenían epilepsia eran, o sea, que la epilepsia era asquerosa. Y que echó a un compañero, o sea, ella tenía un roomie, y el roomie le daban ataques de epilepsia y lo echó porque dijo que le parecía asqueroso y que no tenía paz.
0: Uy, no, pero qué falta de empatía, en serio.
1: Siento que esto es un caso, puede ser que similar. Equiparable, porque es que literalmente, o sea, lo que tú estás diciendo es esa persona estaba diciendo discriminemos a las personas por estar enfermas, y esta persona está diciendo discriminemos a los animales porque no son originales.
0: Bueno, ¿usted qué opina? Nos puede contar a través del 317-243-5777. Feliz tarde para todos, bienvenidos. Esto es Amor y Like, aquí en Bésame.
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3: 5:38 en Amor y Like, aquí en Bésame Te Enamora. Bueno, mechitas, ¿cuál es la polémica que tenemos hoy?
1: Hoy tenemos la polémica de las declaraciones de Karina García sobre los animales que no son de raza pura. Porque ella le aconsejó a una amiga que le regalaron un pomerania, pero al parecer estaba cruzado con otro perrito. Le dijo que parecía una rata y que lo devolviera. Que el tipo era un económico, que el tipo básicamente era un tacaño, entonces que devolviera al perro. Y que si el perro no es original, que lo devuelvan, que lo siente mucho, que es un animalito, que Dios lo bendiga, pero que no vale la pena.
3: Bueno, vamos a leer los comentarios que nos han dejado a través de nuestra cuenta de TikTok o de Instagram, mi mechas.
1: Vamos con Instagram, vamos
3: listo.
1: Con Instagram.
3: Instagram, Bésame Bogotá FM, el mechisme, ahí está en nuestra cuenta de Instagram. Usted también puede dejar su comentario, ¿listo?
1: Listo, vamos a ver, espérate que voy a empezar a leer.
3: Dale.
1: 17, 2, 4, es que hay más de 100 comentarios.
3: ¿Listo? Instagram, Bésame Bogotá FM, para que nos sigan por allí, estén pendientes de todo lo que es tendencia en Colombia y en el mundo, y también a través de TikTok, Bésame Colombia.
1: Dice Joises, ya no me gusta el contenido de Karina, me aburre y más ahora que se metió con los peluditos. Aquí para aquí también dicen Y Sánchez N1, dice, es que como a ella le pasa lo mismo, la devuelven cuando la distinguen.
3: Uy,
1: qué fuerte. Pero ustedes, ¿qué más le piden a Karina García? También están diciendo, en esta la devuelven a ella por descorchada. ¿Qué es eso?
3: No sé.
1: No sé a qué será. Me quiso referir, no quiero ser mal pensada. Está... Por favor, si alguien me puede poner en contexto, gracias. Ella como siempre tan natural, está diciendo una persona también por aquí. A ver, dice, bueno, si es igual de metecorta, lo entiendo. Ya no más está Karina García, si no fuera por la ciencia médica, ¿de qué raza sería? A ver, dice, por eso es que el dinero a muchos les hace daño. Dicen, la verdad, los verdaderos fans de Karina García somos los únicos que podemos opinar al respecto, porque nosotros sabemos cómo es Karina y sabemos lo que hay en su corazón. También
3: pero
1: dicen,
3: lo que se refleja en ese video no es que tenga cosas muy bonitas en el corazón.
1: Pero bueno, muy mal de Karina, mal de ella. Ahora sale y dice que ella no lo dijo, que la entiendan, que ella es enfermera y es mamá. Se le olvidó que ella también es una... Ay, no voy a decir eso. Dice, los perritos sienten la vibra de las personas, seguro ella no tiene esa vibra con los animalitos. Pobrecita, ella no es falta de espíritu, sino de... Ya ustedes saben qué es. También dicen... Hay muchos comentarios heavy, no los voy a leer, chicos.
3: Pero los pueden leer ustedes. No. Ustedes mismos los pueden leer. O sea, en Instagram, Bésame Bogotá FM.
1: Literal, ustedes mismos los pueden leer. A ver... ¿Qué se puede esperar? No, ay, Dios mío, se están pasando. Dice que mujer tan superficial. Presuntamente, ay, Dios mío, bueno, también hay otra cosa. Y es que ella comentó que ella entendió un perrito llamado Doki. Y lo conocimos en la Casa de los Famosos. Y ella comentó que ya el perrito no vivía con ella porque se puso reactivo y que la mordía. Entonces ella decidió pues mandarlo para otra casa. Porque ella está embarazada, viene un bebé. Entonces, primero muchas personas están diciéndole que siempre coge lo de embarazada como excusa. Y que si ella tiene todo el dinero del mundo, ¿por qué no buscó de pronto a una persona que supiera el comportamiento de los perros?
3: Claro, es que eso es lo mínimo que ella hace.
1: A un educador para que le dijera cómo puede manejar esa situación. De pronto el perrito se sintió amenazado su territorio, etcétera. Y aquí hay una persona que dice que presuntamente lo mandó a dormir. Eso no lo estamos diciendo nosotros, la verdad. Ella lo único que ha dicho es que lo tiene otra persona. Nosotros no estamos diciendo eso, solamente estamos leyendo comentarios. Se le subió el ego, dicen aquí. Nunca entendí a las mujeres que admiran a esta señora. Qué mal ejemplo para la mujer. Bueno, hay muchas cosas, pero no puedo leerlos todos porque chicos, de verdad, se pusieron ácidos. Se pusieron muy pesados.
3: Pero ahí está el mechisme en Instagram, Bésame Bogotá FM, para que usted vaya, lo chequee y nos deje su comentario al respecto de lo que hizo hoy Karina García en redes sociales y que se ha vuelto tendencia. ¿Listo, mi mechas?
1: Listo, perfecto. Nos dejan el comentario qué es lo que opinan de las declaraciones de Karina García.
3: Muy bien, esto es Amor y Like, aquí en Bésame, Bésame, Te Enamora.
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0: 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En Bésame son las
1: 5:47 minutos en Bésame.
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1: 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En Bésame son las
2: 5:59 en Bésame.
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My people, feliz tarde para todos. Bienvenidos a la segunda hora de Amor y Like aquí en Bésame, Bésame, te enamora los M&M's. Aquí estamos listos para darles el último empujón del día en este lunes, iniciando semana, pero con todo lo que es tendencia en Colombia y en el mundo. Usted se entera aquí en Bésame, Bésame, te enamora.

0: 6 de la tarde, 15 minutos. Bienvenidos a la segunda hora de Amor y Like aquí en Bésame, Bésame te enamora.
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0: Y además, esta es la hora feliz. Mi Mechas, ¿cómo vas? Feliz tarde.
2: Feliz tarde para todos, emocionada porque vamos a comentar, pero les vamos a hacer una aclaración. Obviamente nosotros queremos seguir con las historias porque para eso es la hora feliz, pero tenemos unos cuantos problemillas con el WhatsApp. De hecho, probablemente vamos a cambiar de WhatsApp. Creo que eso es lo más probable.
0: ¿Cómo así, Mecha?
2: Sí, sí, porque efectivamente ustedes saben que nosotros hemos enviado de manera masiva las invitaciones, todo eso, y eso nos ha traído unos cuantos problemas, por lo que WhatsApp cree que nosotros somos un spam. Entonces, al parecer, vamos a cambiar de WhatsApp porque esta situación de que a veces sí, a veces no, no aguanta.
0: ¿De qué?
2: Exacto, pero para eso tenemos primero nuestras redes sociales, ya saben que en todas las redes sociales nos pueden escribir, y segundo también tenemos nuestro teléfono fijo para los que quieran llamar, o sea, para los que se animen a llamar y dar su opinión, súper.
0: Listo, el número del fijo es 601-348-7631, 601-348-7631, usted puede marcar desde su celular de una vez y obviamente nos puede contar su historia. ¿O ya tenemos historia?
2: Dilo una vez más, ya tenemos historia.
0: ¿Ya?
2: ¿Sí?
0: ¿Cuál es esa, la Mecha?
2: No, porque la mandaron a redes sociales. La mandaron al Instagram de Bésame.
0: Vea, uy, que la gente sí es recursiva. Me encanta eso.
2: Sí,
0: ah, no funciona el WhatsApp, está.
2: Vamos a mandar la historia. Y de hecho, desde esta mañana. O sea, lo mandaron aquí, pues, al Instagram de Bésame.
0: Ah, güey.
2: Y nosotros dijimos, bueno, listo, vamos con toda.
0: Pero usted va a opinar, ¿cierto? Usted va a opinar sobre la historia a través de la línea fija de Bésame. 601 fija de Bésame. 601, ¿cierto? Usted va a opinar sobre la historia a través de la línea fija de Bésame. 608-7631.
2: Que algunos de pronto hace rato no llaman a un fijo, pero para que lo tengan presente.
0: Listo, recuerde, 601-348-7631. Seguidor o seguidora.
2: Seguidor.
0: ¿Seguidor?
2: Seguidor.
0: ¿Qué dice la corresponsal, eh?
2: Dice: tengo pareja.
0: Is.
2: Pero acaba de llegar una chica nueva al trabajo.
0: Is.
2: No tenemos nada. No estoy planeando tener nada. Pero ella me tira unas miraditas que me halagan. Me gusta gustar.
0: ¿Seguidor?
2: Seguidor.
0: ¿Qué dice la corresponsal, eh?
2: Dice: tengo pareja.
0: Is.
2: Pero acaba de llegar una chica nueva al trabajo.

0: es: no tenemos nada, no estoy planeando tener nada, pero ella me tira unas miraditas que me halagan. Me gusta gustarle. Me gusta gustarle. Pero no sé si estoy siendo infiel a mi pareja. ¿Es normal o estoy siendo infiel?
1: ¿Y cuál es esa?
0: ¿Tú qué opinas? Estoy siendo infiel.
1: ¿Y cuál es esa?
0: ¿Tú qué opinas?
1: Yo digo que es infiel.
0: ¿Tú dices que es infiel?
1: Sí, digo que soy, que es infiel. Dices que soy infiel. No, que es infiel.
0: Eso
1: no, que
0: fue una confusión. No queremos, no queremos. Obviamente. Pero bueno, oye, ven acá. Yo le voy a dar el beneficio de la duda. De hecho, pongamos el beneficio de la duda ahorita. Más adelante.
1: Ya la estoy buscando.
0: Listo. Yo voy a decir una vaina. Yo creo que a todos, en cierta manera, les gusta gustarle a las personas. Eso es cierto. No estoy segura, o no creo que sea infidelidad, la verdad. Pues obviamente a veces yo me pongo un poco extrema o eso, pero si el hecho o lo que él dice es me gusta gustar, el man realmente no es como que le guste a la vieja, sino que le gusta gustarle a la vieja. O sea, okay, como que le gusta, a él le gusta que la vieja demuestre interés en él, aunque él no está buscando absolutamente nada. Por eso yo le doy el beneficio de la duda. No estoy diciendo 100% que no sea infiel. Para mí, ok, vamos a suponer que tú no estás siendo infiel, porque no estás buscando nada, simplemente pues te sientes halagado y te parece chévere que una pelada te vea y todo el cuento. Pero siento que siento que lo que estás haciendo no está bien. Así de simple. ¿Y cómo tú te das cuenta de que algo que tú estás haciendo no está bien? Cuando tú no serías capaz de contárselo a tu pareja.
1: Uy, pero se fue reflexiva y filósofa la mecha.
0: No reflexiva ni filósofa. O sea, esto me lo dijo una amiga mía que es psicóloga. Saludos otra vez para Daniela Corzo. Ella me dijo eso. O sea, ella me dijo: ¿cuándo te das cuenta tú que algo que tú estás haciendo no está bien? Cuando no eres capaz de contárselo a tu pareja. En ese momento tú dices, marica, o sea, yo voy a decir marica, estoy siendo imprudente, estoy haciendo algo que no está bien, que me puede provocar problemas. ¿Por qué le esconden las cosas? Por ejemplo, ¿por qué le escondías tú las cosas a tu mamá cuando estabas peladito? Porque tú sabes que claro, tu mamá te podía castigar, te podía regañar y te podía pegar.
1: Sí, obvio.
0: Entonces, total, ¿por qué le escondes tú las cosas a tu pareja ahora que está grande? Porque tú sabes que lo que tú estás haciendo, por más que no sea con la intención de buscar una amante, de meterse con la persona, por más que tú digas, ay, lo que pasa es que me halaga, tú sabes que tú no estás haciendo una cosa muy buena. Por eso tú no lo comentas con tu pareja.
1: ¿Me repites, por favor, la pregunta de nuestro seguidor?
0: ¿Es algo normal o está siendo infiel?
1: Es que... Para mí, uno cuando actúa, mechitas, ya simplemente con el que coqueteo con otra persona, ya es infidelidad.
0: Es que mira que él no ha dicho que ellos están coqueteando. Bueno, no recuerdo, espérate que voy a buscar.
1: Pero es que sí.
0: Creo que entendí que ella le coquetea. Y él lo aclaró: me gusta gustarle. La verdad es que yo siento que todos reaccionamos de manera diferente. Por ejemplo, cuando yo me entero que yo le gusto a una persona, yo me pongo incómoda. Y me pongo muy, muy, muy incómoda, porque yo digo como que, uy, pues primero que maluco, porque tú nunca me vas a gustar, menos si yo tengo pareja. O sea, yo soy como el caballo cochero. Yo si tengo una pareja solamente veo por una dirección. Te voy a ser muy sincera. Entonces yo me siento incómoda. Pero habrán personas, y más cuando una persona ya tiene cierta edad, que dicen como que, oye, pues yo llamarle la atención a otra persona, chévere, bacano.
1: Bacano. Bueno, ¿usted qué opina? ¿Qué consejo le da a nuestro seguidor? Recuerde que puede opinar y puede dar su consejo a través del fijo, aquí en Bésame, 601-348-7631, 601-348-7631, puede marcar de una vez, 601-348-7631, esto es Amor y Like, aquí en Bésame.
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0: 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En Bésame son las
1: 6:31 en Bésame te enamora.
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3: 6:38 minutos en Amor y Like, aquí en Bésame, Bésame te enamora.
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3: Bueno, mi mechas, tenemos una historia de hoy. Un seguidor que la dejó a través de nuestra cuenta de Instagram, Bésame Bogotá FM. ¿Cuál es el resumen, por favor?
2: Efectivamente. Bueno, vamos a ver. Que nuestro seguidor, él tiene pareja, pero hay una chica en el trabajo que como que lo mira, le coquetea, o sea, lo mira como que le gusta. Y a él le gusta gustarle. O sea, él dice como que, oye, qué bacano que yo le gusta esta pelada. O sea,
3: qué bacano.
2: Chévere, qué bacano. Entonces, él está preguntando si el hecho de que él como que le guste gustarle a la pelada y no le haya dicho como que nada, o sea, él no está buscando nada, sino que simplemente pues se siente halagado con el comportamiento de ella. Pero él dice como que, pues yo nunca he dicho nada, o sea, no le he dicho a ella no lo hagas o así. Entonces, ¿está siendo infiel o es normal?
3: Eso, usted puede dar su opinión o su consejo a través del 601-348-7631, la línea fija de Bésame, 601-348-7631, pero también nos han escrito a través de nuestras redes sociales.
2: Efectivamente, dicen, positivo para infiel, una persona puede ser infiel incluso en los sueños o con el pensamiento.
3: Pues en los sueños, ¿será?
2: ¿Qué te
3: digo? Si uno le llega un sueño hot.
2: Lo que pasa es que los sueños son una vaina que no se pueden controlar, pero, o sea, sinceramente, si a mí me llegase a decir, por ejemplo, a mi pareja, tuve un sueño hot, no,
3: ¿qué? ¿Se forma?
2: Se va a armar la guerra de Troya.
3: ¿Pero por qué si él no está tomando la decisión de soñar así?
2: Se arma la guerra de Troya.
3: ¿Pero por qué?
2: Porque sí, porque yo lo digo.
3: A ver, esa mecha ahí, tóxica la mecha.
2: No es que sea tóxica. Lo que pasa es que, y mira que esto también me lo dijo mi amiga la psicóloga. Lo que pasa es que también uno no se debe avergonzar de los límites que uno pone. ¿Sí me entiendes? O sea, ella me dijo como que, por ejemplo, si para una persona, el hecho de que, para algunas personas es muy normal que su pareja vea contenido más 18. Películas para adultos.
3: Okay.
2: O sea, le parece normal. Pero, ¿qué pasa? Que para otras personas eso entra dentro de la infidelidad. Y no tienen por qué pensar, ay, es que estoy exagerando. O sea, si para ti eso entra dentro de la infidelidad, pues entonces es válido y tienes que poner límites. Y negociar si puedes o no puedes con eso. ¿Sí me entiendes?
3: Bueno, usted puede marcar 601-348-7631. ¿Quién más nos escribe, mi mechas?
2: Están diciendo, hola, yo creo que está exagerando un poco. A todos nos gusta gustarle a la otra persona, aunque lo neguemos. Eso es algo que hace parte de la naturaleza del ser humano.
3: Pues, de la naturaleza, sí. Que diga que, wow, un 100%, pues como que nada.
2: No sé, o sea, yo siento que eso de pronto ya cuando uno está más grande. O sea, ya cuando uno está más viejo. No, te lo juro, porque yo he escuchado muchas personas que ya tienen como sus...
3: Es que más viejo.
2: No, sí, yo he escuchado muchas personas que ya tienen sus 50 y pico y dicen como que, uy, qué chévere que yo le gusto a alguien, porque hace rato yo no le gustaba a nadie, y tiene su pareja y todo, pero dicen, oye, bacano, y me siento halagado y me sube la autoestima.
3: Lo que pasa es que, Mechita, lo que pasa es que también hay gente que no aparenta la edad.
2: ¿Cómo así?
3: Por ejemplo, yo, ¿cuántos años crees que tengo yo?
2: Yo sé cuántos años tienes tú. Y créeme que pero sí te ves de esa edad.
3: Uy, qué lámpara esa mecha.
2: Mira, no, pero yo no, ¿para qué te voy a mentir? Te ves de 35. ¿Yo para qué voy a decir mentiras? Si te ves de 35. Yo no, mecha, ¿para qué voy a decir mentiras?
3: Si me, cuando me diste la primera vez, tú dices, Mario tiene 35.
2: Yo pensé que eras un poquito más mayor.
3: Uy, uy, mecha.
2: Mira, yo no te voy a mentir. Yo aquí no estoy para mentirte, yo te voy a decir la verdad. Ahora, yo siento que eso también depende de muchos factores. Tú fuiste director durante muchos años y el estrés también conlleva cosas. O sea, no pasa nada. Oiga, Mario Vargas,
3: amiga, si él, yo creo que es la primera persona en mi vida que me dice que yo aparento más la edad.
2: Sí, te lo juro, eso, cuando yo te vi yo dije como que este mantiene como 37, 38. Y tenías 34 en ese momento, o sea, tampoco era claro, como que hay 40 y pico. No como por ejemplo Camilo, que por cierto, recuerden que yo hago Kiss Me con Camilo Ramírez.
3: Ah, sí, sí,
2: pero yo sí le dije a Camilo una vez de frente, yo creía que tú tenías 40 y pico. O sea, yo no creo que tú tengas 35 años también, o sea, eres de la misma edad. Y yo dije como que, no te creo. No, sí tengo 35 y yo, te lo juro que yo pensé que tenía 40. Te lo juro. ¿Sabes quién aparenta mucho menos edad?
3: ¿Quién?
2: Gianmarco. Gianmarco se ve súper joven y ya tiene 50 y pegue.
3: Bueno, él sí aparenta 40 y punta. 40.

0: 32.
1: Sí, más por o ahí, menos. Por ahí, por ahí. Pero bueno, ¿qué más dicen?
0: El estado físico también, el corte de cabello. Bueno, claro que no tiene cabello.
1: Ay, no.
0: Recuerden que nuestro próximo íntimo bésame es con Bacilos, el 15 de septiembre. En Mezcal Cantina y en la 85 también, en la zona T.
1: ¿Qué más están diciendo? Dicen, hola chicos, pues la verdad es que a pesar de que no es infidelidad, yo sí me sentiría muy mal si mi pareja llega a decirme eso. Yo creo que conmigo es suficiente. Eso sería lo primero que me preguntaría. Tal vez es debido a mi inseguridad. De pronto es algo que tengo que corregir yo. Pero sí me sentiría una persona insuficiente de complacerlo.
0: ¿Tú crees que la inseguridad es un factor para poder terminar una relación?
1: Sí. Sí, porque la inseguridad trae cosas. Por ejemplo, o sea, la inseguridad trae celos, trae desconfianza, eso lleva a peleas.
0: ¿Sí me entiendes? Eso se debe manejar con un, según tu criterio, tu opinión, ¿se debe manejar con un psicólogo? ¿Con un profesional? ¿O solamente basta con que la pareja le diga a uno o le diga a la persona, no, tranquilo, que no pasa nada?
1: No, porque yo siento que a veces como que los pensamientos, a pesar de que uno es consciente que son pensamientos, son más fuertes y son más pesados. Entonces, si de pronto tú puedes tener a una persona que te pueda ayudar, pues chévere. Ahora, también a veces los psicólogos mandan a autorregularse. Yo, por ejemplo, una vez escuché como que yo tenía una amiga que era adicta a revisarle el celular al novio, pero adicta. ¿Sí me entiendes? Y ella decía, pues ni siquiera sé por qué lo hago, porque que a veces ni siquiera quiero. O sea, a veces era como que solamente la necesidad de agarrar el celular y de desbloquearlo y volverlo a bloquear. O sea, no se le metía a los WhatsApps, pero es que era una necesidad. Entonces ella dijo, ella le dijo a la psicóloga como, oye, pero ¿cómo hago para que ya yo no sienta esas ganas de revisar el celular? Y la psicóloga le dijo, nunca vas a dejar de sentir eso. ¿Qué es lo que tú tienes que hacer? Darte cuenta que no está bien. Eso es lo mismo de, por ejemplo, una persona que, supongamos que tiene diabetes y dicen, quiero comer azúcar, lo quiero hacer, ¿debo hacerlo? No lo debo hacer. Exactamente lo mismo, así tratará la necesidad de revisar el celular a su pareja.
0: Es un microsegundo de decisión también, de hacerlo o no hacerlo.
1: No te niego, eso es jodido. Eso es jodido. Yo también tuve que superar esa situación. Pero es que
0: no, yo también.
1: Yo tengo una vaina. Es que
0: mira, yo por ejemplo, perdón, yo le revisaba a una expareja el celular siempre a las 2 de la mañana. O sea, yo automáticamente me despertaba a esa hora y a esa hora le revisaba el celular.
1: No, yo te voy a decir una vaina. Yo la verdad, en algún momento, como lo que pasa es que ni siquiera era como que mi pareja solamente, sino que tú me aflojas el celular y yo lo reviso. O sea, yo le he revisado el celular a mi hermano, le he revisado el celular a mi mamá, le he revisado el celular a mis amigos. Te lo juro, tú me sueltas el celular y yo vengo y te lo reviso. Pero es que era una vaina, o sea, que yo tenía que aprender a controlar, porque yo digo, qué vaina tan inmadura, ¿sí me entiendes? Además de que uno, y esto me lo dijo en algún momento mi suegra, no fue una conversación porque yo lo haya hecho, sino que también estábamos como hablando de temas en general, y ella me decía, mira, yo no le reviso el celular a mi pareja porque yo sé que independientemente de la cosa que yo encuentre, yo no le voy a poner problema, yo voy a seguir con él, yo no sé qué. Entonces, ¿para qué le reviso el celular? Le reviso el celular si un día yo lo quiero dejar, y entonces yo quiero buscar alguna vaina, pero si yo sé que yo voy a seguir con él, que ya yo me quedé con él y que yo quiero estar con él, ¿para qué me doy mala vida? No lo reviso ya.
0: Yo de vez en cuando le reviso el celular a mi mamá. Me gusta entrar a mirar las fotos, a ver qué a ella qué le toma fotos. Y me encuentro con unas fotos súper random.
1: No, Mike, yo una vez le revisé el celular a un amigo y encontré unos nudes. No, mira, y eso fue muy chévere. ¿Por qué? ¿Por qué? ¿Por qué? Porque yo estaba...
0: Oh, que le gustó.
1: Nosotros siempre estábamos diciendo como que este man está teniendo pasión, para no decir la palabra con C. Este man está teniendo sus raticos de pasión con una amiga. Y ella, no, nosotros somos amigos desde kinder, que no sé qué, que yo lo veo como mi hermanito, que no sé qué vaina. Yo me metí en el celular, el man borracho. Ajá. Yo me meto en el celular. Me encantaba cómo te rebotaban las nalgas.
0: Ay, ay, ay.
1: Cuando te tenían no sé qué posición. Nudes de ella, comentarios.
0: Los superamix.
1: O sea, mira, los superamix que eran como hermanitos. Grave que tú ves así a tu hermanito. Pero sí, aunque eso está mal. Ahora, o sea, también depende de los límites. A mí no me importa si mi novio me coge el celular. Por el contrario, mi papá decía, espectacular, porque él no me cela.
0: Pero, o sea, tú lo celebrabas cuando él lo hacía.
1: Es que nunca lo ha hecho.
0: Ah, bueno.
1: Eso me va a piedra. O sea, te lo juro que si en algún momento yo me llego a despertar y yo lo veo él con mi teléfono en la mano, yo me vuelvo a dormir tranquila, porque es que yo no tengo nada que esconder y porque a mí me parece como que, para mí en las relaciones no, el celular no debería ser una papa caliente. Ahora, todo eso depende mucho de los límites que pues tú pongas en tu relación.
0: José Daniel, ¿tiene el WhatsApp con Face ID?
1: No.
0: ¿Y si llega él hoy y va a entrar a WhatsApp y tiene el Face ID?
1: ¿Qué? En puto. No voy a andar mintiendo. Para mí esa vaina es cagada. Así como los que tienen los mensajes y que configurados, que es súper ocultos, no archivados, sino ocultos. Eso me parece. El que tiene Telegram es infiel. Para mí la persona que tiene Telegram es infiel o pervertido. Porque es que hay muchas personas que también lo utilizan como una fuente de trabajo.
0: Sí,
1: pero
0: sí,
1: es que
0: claro.
1: Para nadie es un secreto que la mayoría de las personas lo utilizan o para meterse en grupitos donde mandan cierto contenido, donde ofrecen ciertos servicios, ¿verdad? Las chicas o los chicos que se dedican a la paginita azul, que se dedican a otras paginitas o para hablar con otra persona. Entonces yo digo, ¿para qué carajo tienes Telegram? El Telegram, y recuerden esto, es la red social de los infieles.
0: ¿El que tiene Tinder es infiel?
1: Claro que sí. ¿Tú por qué carajo tendrías Tinder si tienes pareja? Ten Tinder si estás soltero. Pero bueno, ¿para qué carajo? ¿Cuál es la necesidad de tener Tinder teniendo pareja?
0: Oye, ¿ves? Pegamos una charla aquí extra. Pero sé que muchos oyentes también se sienten identificados.
1: Claro que sí. ¿O sabes con cuál vaina yo digo como que, bueno, hay muchas parejas que los ha salvado esta situación de la monotonía, de terminar, de todo el cuento? Pero para mí las relaciones abiertas, por ejemplo, son cacho permitido. Y yo he visto personas que hablan tan orgullosas de que yo estoy con una pareja y ella le autoriza a él que esté conmigo y no sé qué. Mami, eres la moza. O sea, tú no eres ninguna. Yo estoy con una pareja en una relación abierta. Eres la moza. O sea, ¿para qué nos vamos a engañar, mi reina? ¿Para qué nos vamos a engañar, mi rey? Eres la moza. Yo, de hecho, tengo amigos que incluso hacen cosas que para mí son peores. Por ejemplo, tengo un amigo que dice que él disfruta ver a su pareja en vivo. Lo disfruta. Ver a su pareja teniendo relaciones con otro.
0: No.
1: Que él esté ahí en una esquina del cuarto, bueno, y él ver que a su pareja otro man le está dando como a cajón que no cierra, le gusta. Y le gusta mucho.
0: Bueno, pues esperamos que a nuestro seguidor que envió la historia le hayan servido los consejos, las opiniones y otros temas que tocamos aquí en Amor y Like. ¿Listo la mecha?
1: Perfecto, y espero que les haya gustado pues la conversación muy sincera.
0: Sí, realmente aquí hablamos
1: desde el fondo de nuestro corazón.
0: Pues bien, sí hace lo que mejor se puede. 6:51 esta vez Amor y Like, donde tu historia
1: es viral.
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2: 6:57 minutos. 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